0: 7:08.
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1: ¿Hay alguien ahí? ¿O están jugándole con...

0: Benito Nietzsche.
1: Ah.
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3: Este homenaje va dedicado para todas las madres del mundo, especialmente para ti, Chencha.

0: 7:38,
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0: 8:08.
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1: Voy a interpretar un numerito, un clásico de la salsa añeja. Un numerito compuesto por Ismael Miranda, cantado por Justiciano Betancourt, mejor conocido como Justo Betancourt. Un número que lleva por título Pa' Bravo Yo, y dice así.

0: Un aplauso para Justo Betancourt. Muchísimas gracias, familia. Muchísimas gracias. Es un placer inmenso para mí esta noche estar compartiendo tarima con el único, el maestro Luis García.
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3: Y como
4: no siempre y este momento proceso. Mandy, dime, hacemos la canción que tú escribiste que tanto me gusta.
5: Hagámosla, serie contigo, que es maravilloso.
4: Vamos a hacer.
5: Este momento,
4: muchachos, a tres, dice.

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1: Quiero contarle, mi hermano, un pedacito de la historia negra, de la historia nuestra, caballero. Y dice así.

0: Son las 12 de la noche.
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2: Y 30 minutos.
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0: 1:13.
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0: 1:43.
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0: 2 y 11 minutos.
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0: 2:41.
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0: 3 y 10 minutos.
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0: 3:39.
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0: Dedicamos esta canción a los policías, a los bomberos, a los miembros de los servicios de emergencia que dieron su vida por ayudar a otros ese 11 de septiembre, a las víctimas, a sus familias y a la inmortal ciudad de Nueva York.
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0: 4:36.
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1: Quiero contarle, mi hermano, un pedacito de la historia negra, de la historia nuestra, caballero, y dice así.

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0: 5:34,
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1: La hora 7 en punto. 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
5: Muy buenos días para nuestra amable audiencia de Voces del Pacífico 106.6, la emisora que lo tiene todo. Qué rico, hoy es domingo, día del Señor. Día para estar en casita, reunido con toda la familia, preparándonos para las 7 de la mañana ir a la Santa Misa o al culto, hacer oración. Qué bonito darle gracias a Dios. Señor, gracias por este día maravilloso que nos envías. Gracias por este día que nos das. Gracias, estamos bien. Además, ayer llovió también y San Pedro nos mandó agua. San Pedro Henao, lo máximo, nos está mandando agua. La dirección es de Elber Rangifo Micolta. Hoy, 14 de junio, estoy en compañía del compañero Luis Enrique Pérez Forero. Yo soy Neftalí Henao Sierra. Y la línea 314-572-9143. Luis Enrique, muy buenos días.
6: Buenos días, profesor Neftalí. Buenos días a toda la amable audiencia que se encuentra en Buenaventura y en diferentes partes del mundo escuchándonos a través de las aplicaciones para esta emisora. Gracias a todos y cada uno de ustedes por estar en el dial escuchando a Voces del Pacífico. Sí, tenemos un día muy bonito, fresco, gracias a Dios. Llovió, se recogió agüita, eso está bien, pero seguimos esperando la que viene por el tubo. Se demora, pero tiene que llegar algún día, tiene que haber una buena...
5: Algún día llega, ¿no?
6: Sí. Eso no se puede perder la fe ni la esperanza, profe, porque sí, ahí sí, si perdemos eso, perdemos todo.
5: Pero mire que me siento contento, Luis Enrique, llamar la audiencia, porque aquí en Voces del Pacífico, nosotros todos, en cada uno de los espacios, los alentamos a ustedes para que utilizaran el agua de San Pedro, porque legalmente esa agua se estaba perdiendo. Y aquí decíamos, y seguimos diciendo, y no nos vamos a cansar, esa agua también es buena, esa agua nos sirve. Mire lo que me enteré. Debido a la crisis que estamos por falta de agua, la gente está recogiendo el agua de San Pedro, el agua llovida, y la está hirviendo. Volvemos. Y esa la están utilizando para hacer los alimentos, porque no hay más. No hay más. ¿Qué hacemos? Ahora también, algo lamentable es que están abusando los tenderos con el precio del galoncito de agua o la pipa grande esa, ¿ya? Creo que esa pipa valía como 15, 16, 17, ya vale como 25 o 30. Un tarro de un galoncito de agua que valía como 4 mil o 5 mil, y hay que vale 8 o 10. Así no se puede. Así no se puede, Luis Enrique, que la gente aproveche estas dificultades para sacarle provecho a estos problemas que a veces se presentan y hay que mirar cómo se sortean.
6: Mire, la gente, es que yo no entiendo, o sea, yo no entiendo, no entiendo a nosotros los seres humanos. Por ejemplo, me dijeron, no me consta porque no lo escuché yo mismo, sino que alguien dijo que de la tubería que pasa por ahí por el puente del Pailón, donde se reúne mucha gente, en estos días ha habido mucha gente recogiendo agua ahí. Y eso fue hasta el día de ayer. ¿Por qué? Porque dicen, no me consta, digo, dicen que llegaron algunas personas ahí a cobrar.
5: Sí, señor. Eso es cierto.
6: A cobrar por llenar los tanques de agua,
5: sí,
6: que
5: sí,
6: llevaba la gente.
5: Se adueñaron del tubo.
6: Así no aguanta tampoco. Y por eso cerraron la llave.
5: Sí, se adueñaron del tubo y entonces el que iba a llenar su baldecito tenía que pagar. No, muchachos, así no es. Así no es, porque es que la verdad es que el agua la necesitamos todos. Y francamente, yo me alegré mucho, estoy muy contento porque en esta semana ha llovido como 3 veces en la semana. La gente ha recogido, la gente ha salido a bañar. Hombre, la gente ha salido a bañarse. Uno ve en la calle la gente con su pantaloneta, las mujeres con su short, con su blusa, ahí echando, juntándose jabón y bañándose, porque más de una semana sin bañarse. Pero mire que me decía alguien, hablaba yo con mi hijo que está por allá, por el exterior, y me decía, papá, uno tiene la costumbre de bañarse en Colombia todos los días, pero por acá no hay baño todos los días. Los que nos bañamos somos los de por allá. Sí. ¿Los otros?
6: La gente de afuera que está acostumbrada a bañarse todos los días, la que baña todos los días por ahí en Europa. En Europa la gente se baña cada 3 o cada 4 días.
5: Una semana, 2 semanas sin bañarse.
6: Para eso existe el perfume.
5: Sí, y que solamente algo de guaipeo.
6: Pero me decía mi mamá, usted sin bañarse oliendo feo y se echa perfume, eso es como echarle perfume a un bollo.
5: No diga así, que hubo un señor político que por decir eso se ganó problemas.
6: Ah, pero yo no soy político. Eso decía mi mamá. Sí, yo no tengo la culpa. No, ¿sabe qué me duele? Me duele que tuvimos que llegar a este punto para volver a apreciar el agua de lluvia.
5: Claro, apreciar las cosas que tenemos, que valen tanto, pero que nosotros no las valoramos.
6: Nos olvidamos que antes hervíamos el agua.
5: Que no había acueducto.
6: Para tomarla, para hacer la comida. Sí. Y nos bañábamos con agua de lluvia.
5: Claro.
6: Lavábamos platos todo, con agua de lluvia. Todo lo de balar.
5: El agua de lluvia era para todo.
6: Ah, no, ahorita hay gente que no se puede echar agua de lluvia porque le
5: aplicazó. Le da prurito.
6: Se le brota la piel.
5: Se le brota, sí.
6: Pero es
5: sí.
6: Un señor, veníamos ahí en el Carpati y veníamos hablando de eso. Dice, no, es que la gente, dijo así, voy a decirlo textual, la gente es bruta. Si usted sabe que el agua del techo, que cae de la lluvia y cae en el techo, viene sucia, pues deje correr el agua un rato. Para que la misma lluvia lave el techo.
5: ¡Claro!
6: Y ya cuando haya pasado por ahí media hora o 20 minutos, ahora sí,
5: utilícela.
6: Ahora sí, claro, ponga a llenar. Claro. No estará muy limpia, pero no está tan sucia. Y ahí pues la pone a hervir para su uso personal.
5: Claro, yo recuerdo.
6: Pero ay no.
5: Yo recuerdo, Luis Enrique, que yo, muchacho, hace bastantes años, allá por Balboa, donde vivimos nosotros, y por Nayita, sabía, a la hora que llovía había que levantarse a recoger el agüita llovida porque no había agua, productos no había, y el que había era muy deficiente, muy deficiente.
6: Ahí era donde uno, por ejemplo, yo aprovechaba, porque a mí no me dejaban estar saliendo a cada rato a mojarme en el aguacero, ahí era donde yo aprovechaba a pegarme un bañito en el agua.
5: ¡Claro!
6: En todos los chorros que caían de las casas.
5: 2 de la mañana llovía, levantarse a recoger el agua.
6: Y porque cuando llegaba el agua por el tubo, que yo tuve la grata experiencia de que llegara agua por el tubo cuando vivía en la casa de mi mamá, el agua no llegaba hasta adentro, hasta el patio. Había que recogerla afuera porque era un chorrito ahí.
5: Un chorrito.
6: Un chorrito, sí, como dice el otro, un chorrito prostático.
5: Sí, sí.
6: Como intermitente, como chiquitico.
5: De que sale más del meado el borracho que del chorrito ese.
6: Y me tocaba duro, profe, porque había que llevar el balde de acá afuera, desde la calle, hasta atrás al patio. Y me tocaba pasar por toda la casa chorreando agua.
5: Sí, sí.
6: Y a este pechito le tocaba después quitarle las manchas que dejaba el agua, claro, al piso, claro, nos tocaba, con viruta.
5: Tocaba. Yo, mi mamá me llamaba a recoger el agua y yo no. Ese era mi oficio. Uno, muchacho, eso le tocaba a uno.
6: ¿Sabe qué? También me acuerdo cuando uno llegaba y llegaba el carro de los bomberos. Y usted no sacaba ningún balde a la calle, sino que ellos llegaban y metían su manguera hasta allá, hasta el fondo del patio, allá. Sí. Y allá le llenaban todos los tanques que tenían,
5: sí,
6: que llenar. Allá
5: está, sí.
6: Claro que quedaba el piso vuelto una nada, porque pues se salía el agua por las uniones, pero había agua. Había nosotros teníamos agua. Como 5 tanques allá en el patio.
5: No tanto eso, que cuando llegaban los bomberos y colocaban la manguera para llenar allá la pila o los tanques de adentro, no había que pagar nada. No había que pagar nada. Hoy llega el carro tanque y dice que hay que pagar.
6: Pero ¿sabe qué? No le pagaban a los bomberos, pero ellos pasaban después con la rifa para los bomberos y todo el mundo colaboraba.
5: Claro, Lucho, yo soy bombero, porque soy bombero, ya estoy retirado. Y nosotros salíamos con los tarritos a pedir, porque en bomberos, en aquel tiempo en bomberos, los empleados directos eran el guardia, porque el guardia debía permanecer 24 horas. Entonces había 3 personas que hacían de guardia y había que pagarles. Y no había entrada. Entonces salíamos con los tarritos y la gente echaba las moneditas y los billeticos y no había ningún problema.
6: Y cada año
5: cuando usted lo dice, cuando hacían la rifa.
6: Cada año se hacía una buena rifa.
5: Y la gente colaboraba sin ningún problema. Hoy es que reparamos todo.
6: Pero ¿sabe qué me duele, profe? Estamos con el agua lluvia como decía el otro, como si fuéramos intolerantes a la aguapanela. Un pobre intolerante a la aguapanela es como un pobre que le tenga miedo al agua lluvia, por Dios. Si hemos venido en Buenaventura, si hemos venido viviendo el agua lluvia por sécula seculorum, desde que yo tengo uso de memoria.
5: Sí, sí, señor, es verdad.
6: El servicio del acueducto aquí toda la vida ha sido deficiente, casi nulo. La empresa que se fue por mala. Y la que llegó...
5: Está peor.
6: Dijo que no podía quedarse atrás en malo tampoco.
5: ¿Le cogió copia a la otra?
6: Sí. Entonces, los que nos vemos ahí somos nosotros los seres humanos. Sobre todo los niños. Uno de Dios aguanta un poquito, pero los niños...
5: A mí me duele estar
6: en el colegio para sus clases, tienen que tener su agua propia.
5: Claro, claro, claro.
6: Pero bueno, esto se va a arreglar. Estamos tan mal que hasta nos corrieron el día del padre.
5: lo quitaron, lo corrieron.
6: Lo corrieron para el 14 porque el 21 se van a acordar de la mamá de 2 personas.
5: Sí, pero mire que solamente el día del padre es que vieron moviendo ya esta es la segunda ocasión que lo mueven. Yo recuerdo que hace como años, no sé cuántos, 10, 15, 20 años, también ocurrió lo mismo. ¿Y quién lo movió? Los mismos. ¿Quiénes? Los comerciantes. Que están interesados en vender. Bueno, también en parte tienen un poquitico de razón, pero no tanta.
6: No, pero así como decía el papá que le preguntaba al otro, oye, ¿qué te van a regalar el día del padre? Que no sé porque no me han pedido plata todavía.
5: Depende de lo que dé.
6: Por favor, no más calzoncillos, no más boxer, no más medias, no más pañuelos, no más corbatas. Sí, regalen cositas buenas,
5: claro,
6: para divertirse. Sí. Pero bueno.
5: Así es la vida, pero qué bueno, bendito sea mi Dios, démosle gracias a Dios por tantas cosas bonitas, tantas cosas hermosas. Hoy vamos a estar en este especial del Día del Padre con temas dedicados al papá. Pero mire que yo quiero decir, me encanta mucho, y ahí por ahí vi como un jingle de Oscar de León. Para ti, mi viejo.
6: A él.
5: Sí, señor. Me gusta mucho el tema de Alci Acosta. El Cascarrabias.
6: También.
5: Mi querido
6: Cascarrabias.
5: Sí. Y otro tema que eso sonó y aún sigue sonando, un tema de Piero.
6: Mi querido, mi viejo, mi amigo.
5: Mi viejo. Eso. Y otros. Hoy vamos a estar con esos temas. Usted va a marcar el 314-572-9143. y para que salude a su papá. Y al mediodía vamos a ver un posible... ¿Cuántos? Posibles sorteos. Al parecer un amigo nos va a traer unos detalles. Vamos a ver si llegan. Y entonces lo rifaremos a las 10.
1: De las 9 en adelante.
5: Ah, de las 9 en adelante.
6: Pueden llamar.
5: La llamada es las 9.
6: El que vale, no se vale, pueda vale. comunicar por el sí. teléfono puede mandarlo vía claro. audio.
5: Sí,
6: sí. Mándenme en audios, por favor.
5: El sorteo lo hacemos más o menos por ahí a mediodía, a las 12.
6: A las personas que quieran felicitar, mándenme en el audio.
5: Sí. Manden el audio más que todo.
6: Más que todo audio para poderlos escuchar al aire.
5: Ejemplo, Luis Enrique, queremos felicitar a mi papá o a mi tío, a mi abuelo, a mi padrastro, que se llama Fulano de Tal, vivimos en el barrio Tal.
6: Sí, lo felicitan Fulano, Sultano, Perejano y tal.
5: Eso es.
6: Cortico para darle cabida a todos.
5: Claro que sí.
6: Se puede.
5: Claro que sí. Qué bueno. Sí, pidámosle al Señor que derrame muchas bendiciones sobre Buenaventura para que solucionen tantos problemas que tenemos aquí, especialmente por ahora el del agua, el de los trancones, el de el viaje a Cali, el de que recojan las basuras, el de todo, mejor dicho. Estamos en una crisis tremenda en la ciudad, pero pues esas cosas se solucionan cuando el hombre entra con inteligencia a trabajar honradamente y hacer las cosas bien con la ayuda de Dios. Amén.
6: Amén.
7: Señor, haz de mí un instrumento de tu paz, que donde quiera que haya odio, yo ponga amor. Donde haya ofensa, yo ponga perdón. Donde haya duda, yo ponga fe. Donde haya error, yo ponga tu verdad. Donde haya tinieblas, yo ponga luz. Donde haya discordia, yo ponga unión. Donde haya desesperación, yo ponga esperanza. Donde haya tristeza, ponga yo alegría. Concédeme, Señor, la gracia de no buscar tanto ser amado como amar. Ser comprendido como comprender. Ser consolado como consolar. Porque dando es como recibimos. Perdonando es como somos perdonados. Y muriendo en ti es como nacemos a la vida eterna.
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0: 7:31.
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1: 8:01.
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0: Bien.
1: 8:18 minutos en la mañana.
2: 8:18 minutos. Nostalgia, un tema que nos entrega Ángel Canales. Y hoy domingo, 14 de junio, en que se adelantó la fiesta del Padre, estamos haciendo hoy un homenaje muy especial a todos los papás del distrito de Buenaventura y vamos a entregar detalles. Por lo tanto, marquen el 314-572-9143 para que usted participe.
1: Sí, señor. Esto, para celebrar el Día del Padre, tenemos unos patrocinadores que son Zeneida Caicedo, directora financiera y administrativa de la Alcaldía de Buenaventura, Cristóbal Caicedo, representante a la Cámara, Livia Mosquera, concejal de Buenaventura, Isabel Olaya, representante internacional de Magisterio, Betty Segura, secretaria de Salud de Buenaventura, Marlin Joana, directora de Vivienda, Thompson Cárdenas, concejal de Buenaventura, Ana Lucía Morales, secretaria de Turismo, Francisco Paredes Pachito, concejal de Buenaventura.
2: ¡Qué bien!
1: Esos son nuestros patrocinadores para el Día del Padre, así que esperamos sus mensajes en audio. ¿Sí? Desde ahorita pueden comenzar a mandar sus audios felicitando a su padre, a su abuelo, al tío, al hermano que es papá.
2: Al padrastro.
1: Al padrastro. Y que sean unos mensajes bien bonitos. ¿Sí?
2: Al así. Esposo.
1: Y también sus llamadas pueden hacerlas también. Y con mucho gusto las estaremos atendiendo aquí hoy en el Día del Padre.
2: También queremos saludar al profesor Luis Alfonso Mesa. Ha estado enfermito, ha estado delicado de salud, está hospitalizado en el Hospital Distrital de Buenaventura. Ya lleva varios días, ayer se le veía bastante mejor y quiera el Dios Todopoderoso la recuperación total de este buen hombre, el profe Luis Alfonso Mesa. Saludos cordiales para la familia Mesa de Diego y como lo decía el compañero Luis Enrique Pérez Forero, manden sus audios saludando a el papá, el padrastro, el tío, el abuelo, en fin, el esposo. Los detalles se van a entregar a los señores, a los señores. Estamos hablando claro para que la gente entienda. 314-572-9143 para que llamen y ustedes digan a quién quieren saludar. Estamos por acá también saludando a el amigo Dalmiro Vanguera y familia, también a líder Garcés Mondragón, a Joaquín Oroyo Bastidas y a el señor don Humberto San Martín.
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0: Bien, 8 de la mañana, 30 y
1: 20, 23 minutos.
0: 23 minutos, sí, señor. Oyente en línea, muy buenos días.
2: Buenos días, profe. ¿Cómo le va?
0: Muy bien, gracias a Dios.
1: ¿Con quién tenemos el gusto?
2: Con Nancy Olivia Mosquera, de acá de la ciudad de La Confamar.
1: ¿A quién va a felicitar en este día?
2: A ustedes, por supuesto, en el Día del Padre.
1: Gracias.
2: Que Dios los bendiga.
1: ¿Y a quién más?
2: A los papitos de Buenaventura, a los de la familia Angulo Mosquera, a los de mi institución educativa José María Córdoba, a mi compañero Jimison Caicedo Valencia, a mi hijo Luis Enrique Riascos, a los papitos de la ciudad de La Confamar. Gracias por esa gestión que hicieron hoy del agua, traernos. Y a todos los padres del mundo, que el Señor los bendiga, los siga dando sabiduría para poder guiar a sus hijos. Que tengan todos un excelente día.
1: Muchas gracias.
0: Qué por bien.
1: Felicitaciones. Que tenga buen día usted también.
2: Bueno, muchas gracias.
0: Que su familiar en el Día del Padre quede registrado, debe de llamarnos y darnos el nombre de el papá, el tío, el abuelo, el esposo, el hermano, el hijo, el nombre de la persona indicada. Estamos en Voces del Pacífico, también por aquí tenemos que estamos felicitando en el Día del Padre al profe Benito Ocoró, de parte de su esposa y su familia, ahí por el sector del barrio de la Inmaculada.
1: Oyente en línea, buenos días.
3: Buenos días, profe, ¿cómo está? Feliz Día del Padre.
0: Gracias.
3: A usted y a Luchito.
0: ¿Con quién hablamos?
3: Con Edith Paredes.
0: Edith Paredes.
3: Sí, señor.
0: ¿Y a quién va a saludar?
3: Quiero saludar a mi padre, José Paredes Cundumí.
1: José Paredes Cundumí.
3: A mi esposo Carlos.
1: ¿En qué barrio está?
3: Sí, señor. En el Cascajal.
1: ¿A quién más?
3: A mi esposo Carlos Enrique Riascos.
1: Carlos Enrique Riascos.
3: En el barrio R9.
1: Sí.
3: A mi hermano Alejandro Riascos. Uh-huh. En Antonio Nariño.
1: ¿Y quién más?
3: A mi cuñado Simón Mosquera. Sí. Jair Castillo, en el mismo barrio Cascajal.
1: Ok.
0: Qué bien. Edith, aclaramos de que se va a hacer el sorteo y si sale ganador, debe de venir la persona, el señor.
3: Sí, señor.
0: Claro que sí. Muchísimas gracias por entendernos.
3: Ok, bendiciones.
0: Bien, amén. Muchas gracias. Qué bien. Felicidades a todos los papás en esta fecha tan especial.
1: Oyente en línea, buenos días.
4: Buenos días.
1: ¿Con quién tenemos el gusto? Aló.
4: Aló, buenos días.
1: Sí, buenos días. ¿Con quién tenemos el gusto?
4: Con Oscar Mario Londoño.
1: Oscar Mario Londoño, ¿de qué barrio nos llama?
4: Barrio La Campiña. Aló.
1: Barrio La Campiña. ¿A quién va a felicitar en este día?
4: No, pues a mí mismo.
0: Claro que sí. No hay quien lo felicite, entonces usted mismo ya. Qué bien. Amigo Oscar Mario, en La Campiña, ¿no? ¿Cómo le parece, Luis Enrique? Que yo recuerdo una vez aquí en la emisora, o no sé si fue allá en Cascajal Estéreo, que alguien cumplía años, y nadie lo felicitaba,
1: ¿no?
0: Y pasaron las 8, las 9, las 10, las 11, las 12, y nadie lo felicitaba. Y como el programa terminaba ya también a mediodía, él llamó y se felicitó.
1: Sí, a mí no me felicitan, yo me felicito.
0: Claro, yo me felicito. Sí. Profe, estoy cumpliendo años, me felicito.
1: Ah, bueno. Sí.
0: Claro que sí.
1: Después que no vengan a pedir favores. Oyente en línea vía WhatsApp, buenos días. Sí, ¿con quién tenemos el gusto?
5: Dolín López. Con Américo.
0: ¿Cómo, Lucho?
1: ¿Cómo?
5: Soleil López, desde las Américas.
1: Soleil López. ¿A quién va a felicitar en este día?
5: Para felicitar a Enrique Castillo, mi pareja.
1: Enrique Castillo.
5: Y para felicitar a todos los papás de nuestra región.
0: Qué lindo, muy bueno.
1: Con mucho gusto, belleza.
0: Bueno, Soleil, que lo pase rico.
1: Listo.
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0: Cuando sea...

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0: 8:37 minutos de la mañana.
1: Qué bien, 8:37 minutos en Voces del Pacífico, la emisora que lo tiene todo. 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Cristóbal Caicedo, representante a la Cámara; Lidia Mosquera Viveros, concejal del Distrito de Buenaventura; Isabel Olaya Cuero, representante internacional del Magisterio; Betty Segura, secretaria de Salud de Buenaventura; Merlin Joana
0: Díaz Villota,
1: directora de Vivienda; Thompson Cárdenas, concejal del Distrito de Buenaventura; Ana Lucía Morales, secretaria de Turismo; Francisco Paredes Pachito, concejal de Buenaventura.
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5: Bien, son las 8:49 minutos de la mañana.
6: 8:49 minutos en este especial de Voces del Pacífico dedicado a todos los papás del distrito de Buenaventura, del Valle del Cauca y de Colombia entero. Livia Ibargüen está saludando a John Alexander Diusa. Feliz Día del Padre. Y Danilo Vanguera está saludando y felicitando a Oscar Javier Vallejo. Feliz Día del Padre.
7: Voces del Pacífico, muy buenos días. Para saludar a Wilber Emilio Córdoba Palacio, mi hermano, feliz Día del Padre, y a mi querido hijo Denis Andrés Cárdenas, que también ya es papá, y bueno, ya papá doble porque viene en camino otra. Entonces, un abrazo bien grande y felicidades para participar en el programa. Un saludo para ellos y para toda la comunidad bonaverense, y en especial a los moradores del Barrio El Dorado, los papás del Barrio El Dorado. Josefina Cortés, presidenta del Barrio El Dorado.
5: Oiga, se escucha bastante maluquita nuestra presidenta. Esa virosis le ha cogido duro. Ya está pegando duro a virosis aquí en Buenaventura, oiga. La virosis. En mi barrio hay más de uno. Por donde usted pasa no se oye sino el achú.
6: Sí, la virosis está golpeando.
5: Huele fuerte a mentol, a vivaporú, a todo lo que usted tenga que lleve mentol. Así huele toda la cuadra, huele así. Por aquí tenemos también un audio de una persona que nos mandó. A ver.

0: Vea, un feliz día para todos los de las voces del Pacífico, para toda la mesa de trabajo, para los que están allá. Muchas bendiciones. Para todos los padres de Buenaventura, también muchas bendiciones. Los de mi barrio, La Campiña, y en especial para mí también muchas felicitaciones. Dios los bendiga.
1: Ese es el señor Oscar Mario que nos mandó eso. Para mí, pero no. Qué me mandó bien el nombre, entonces me tocó sacarlo de ahí del perfil, pero no está sin apellido, se llama Oscar Mario.
2: Oiga, ¿cómo le parece que decía un borracho? Yo quiero que siempre sea el Día del Padre.
1: ¿Y yo para qué?
2: Porque el Día del Padre me dicen papito.
1: Papucho.
2: Papito. Y los otros días, pues, parece que como que no lo tratan muy bien.
1: Así le gustaba a un amigo mío también pasar por todas las tiendas en los días así que estaba, que habían fechas especiales.
2: Sí.
1: Porque lo trataban con mucho cariño. Pase, mi amor, siga mi vida. Vea, preciosura. ¿Qué tal? Entonces,
2: sí, sí, feliz Día del Padre para el amigo Ricardo Mosquera, el amigo de la Junta de Acción Comunal. También para el profe Francisco Ocoró, ahí por el barrio Cristóbal Colón.
1: También un saludo muy especial para mis hijos, Dani Pérez Berrío y Luis Enrique Pérez Berrío, que también son padres, que la pasen muy rico en este día en compañía de toda su familia.
2: También el feliz Día del Padre para el profe Domingo López Robledo, por ahí por la urbanización Bahía, y feliz Día del Padre para el amigo Polo, el de la guitarra, el de la cesta.
1: Polo Polo.
2: Ajá, feliz Día del Padre.
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0: Bien. Lucho.
1: 8:58 minutos.
0: Feliz día del papá. Feliz día del padre. Estamos acompañados por nuestro director, quien se encuentra en otro sitio. Director, muy buenos días.
2: Hola, profe, buen día. No sé cómo me escuchan porque...
3: Lo escucho biencísimo, Manu.
2: Por interno.
0: Lo escuchamos bien.
2: Ah, nítido. Bueno, qué bien. ¿Cómo amanecieron?
3: Más viejitos que ayer, pero muy contentos.
2: Ah, bien. Oiga, profe.
0: Sí, señor.
2: ¿Tienes puesto los audífonos, sí?
3: Sí, sí, claro.
2: Estoy escuchando por el papel.
3: No. Tiene los audífonos colocados.
2: Acabo de componer una canción, muchachos.
3: Sí, ¿cuál? Hágale, cuéntela, pues.
2: Se la quiero dedicar al profe, Lucho. A usted le dedico otra hora, pero esta la compuse. La escribí hace como una media hora.
3: ¿Especialmente para el profe?
2: Me salió la inspiración.
3: Especialmente para el profe, ¿no?
0: ¿Se inspiró conmigo?
2: Sí, lo que pasa es que no tengo a la mano la guitarra ni el piano, se me quedaron, pero va a capela.
0: Yo cuidado,
3: ¿listo?
0: Yo.
3: Listo, hágale, lo escuchamos.
2: 1, 2, 3. Mi querido Cascarrabias, hoy te vengo a saludar. Feliz día.
0: Se pasó Alcia Costa, ¿yo? Fue la mejor dedicación.
2: Sí, además me cogió copia.
0: Sí.
2: Sí.
0: No, pero me gusta mucho.
2: Bueno, vamos a hacer una pausa.
3: Diga, ¿cómo?
2: Hágale.
3: Me dice que
2: le gusta. La pausa de la hora y después de la pausa ya entramos entonces a recibir a nuestros oyentes.
3: ¿Okay? Listo. Ok, bro, como diga usted, jefe.
2: Bueno.
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3: Ahora sí voy.
4: 9:34 minutos de la mañana en Voces del Pacífico, en este programa especial para el Día de los Padres, con el patrocinio de Zeneida Caicedo, directora financiera y administrativa de la Alcaldía de 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
5: Por aquí están felicitando a Oscar Agudelo, también a Oscar Adrián Agudelo, a Miguel Bonilla, a Juan David Diosa, a Jesús Andrés Obregón y a Sael Abonaga, feliz Día del Padre.
4: También están felicitando en este día a Einer Vázquez en el barrio Doña Ceci, de parte de todos sus hijos. Tenemos por aquí, a ver, que también un audio, que se me hizo el audio, aquí está. El audio que nos manda una de los oyentes para felicitar en este Día del Padre.
6: Buenos días, Voces del Pacífico. Muchísimas gracias por tener en cuenta a estos caballeros que son el pilar en la familia. Llamo para inscribir a mi esposo William Urbano Hernández, a mi hijo Carlos Enrique Obando Cortés, a mi hijo Cristian Andrés Vanegas Cortés, a mi hijo Luis Octavio Gamboa Cortés, como unos hombres maravillosos de mi familia. Somos pocos, pero somos muy unidos en esa parte. Los bendigo por siempre y deseo que me los tengan en cuenta, por favor, en este día especial. Y bendiciones para todos, para usted. Feliz, feliz Día del.
5: Qué bien, por ahí hay un audio de que mandó la profe María Ignacia, donde felicita a su esposo Don Humberto San Martín y a 8 hermanos, de por ahí debe estar. Qué bien, también para saludar a los papás que se encuentran en la parte rural, los corregimientos y las veredas del distrito de Buenaventura, también en estos sitios. Feliz Día del Padre.
7: Lucho, profe.
8: Profesor, buenos días. Aló. Felicitaciones.
4: Lo escuchamos, jefe.
5: Adelante, jefe.
7: Tenemos el audio del oyente, perdón, qué pena. Lo que pasa es que tengo dificultad con el retorno. Vamos con el audio del oyente y ya de ahí entro.
4: Listo, vamos a colocarlo. Le pedimos a la persona que nos está llamando por WhatsApp que espere un momentico mientras escuchamos el audio, porque si no se nos para el audio.
5: Claro.
8: Profesor Netalí, buenos días, felicitaciones otra vez en el Día del Padre. Quiero felicitar a mi esposo, Humberto San Martín Rodríguez, a nuestro hijo, Andrés Humberto San Martín Benítez, a mis 8 hermanos, mejor dicho, Darcy, Julio, Joaquín, Juan Gregorio, Rafael y Manuel. ¿A quién? Ah, Joaquín. Joaquín, ahí está bajando por ver a Joaquín. A mis hermanos y a todos los papás de Buenaventura, esos papás responsables, esos papás con buen ejemplo. Muchas gracias, profe. Y para usted, un fuerte abrazo.
5: Gracias.
4: Bueno, ahí está el saludo. Ahora sí, vale. Ahora sí, jefe, lo escuchamos. Le llega tarde el audio.
7: Saludos allá.
5: Diga.
7: A doña Nacha, don Humberto, que siempre están.
4: Sí, siempre, sí, señor, siempre están atentos de Voces del Pacífico.
7: Otro audio y otra cosa que se reproduce. Bueno, saludo muy especial a todos los padres de la familia. Acabo de componer una canción para mi tío Miguel Ángel Micolta Orobio en el barrio El Cristal.
4: ¡Suéltala!
5: Usted hoy Miguelino. Se volvió compositor, ¿no? Qué bueno,
7: claro,
5: qué bueno. Un compositor. Ojalá fuera todos los días, no, que no se inspire únicamente cada 8 días.
7: No, que vea, mire, me acabo de inspirar una canción para mi tío y dice así, pero vale. La verdad es que más de un artista me ha cogido copia, profe.
4: Vale, lo escuchamos.
7: Yo no sé por qué alguna gente publican algunas canciones igualitas a las que yo escribo. Así que va así, dice, a la 1, a las 2 y a las 3. Amor de pobres.
5: Solamente puedo darte.
7: Solamente puedo darte. Amor de pobre
5: con orgullo.
7: Ya, oiga, voy por ahí.
5: Y humildad.
7: Para que vean cómo estoy inspirado.
5: Sí, no, muy qué bueno, qué bueno. Así se llama el tema. Amor de pobre. Parece que lo hace Miltiño.
7: No, todavía no le he puesto título. Le estaba. Ah. No, Miltiño cogió.
5: Ese es el otro.
7: Copia, hombre. El mío tiene otro nombre. El mío se llama El Sobrino Quebrado. Muy bien. Tenemos oyente en línea.
9: One moment, please. Estaba recibiendo unos.
7: Aló, buen día.
9: Oyente en línea.
7: ¿Qué se me dice? Ah, ya, la encomienda. Estaba recibiendo la encomienda, Lucho.
9: Sí, señor. Oyente en línea, buenos días.
10: Buenos días, señor Voces del Pacífico. Felicitarlo a usted por el Día del Padre. Quiero felicitar a mi papá, Carlos Enrique, de parte de su hijo, Juan Pablo Villar, del barrio Doña Ceci. Decirle que te amo y te admiro por él, un padre ejemplar y hermoso. Abuelo José Páez de Cundumí, en el barrio 6 de enero.
4: Ok, muchas gracias por esas felicitaciones. Que tenga buen día.
10: Gracias.
4: Por aquí tenemos otro audio que nos manda un oyente.
7: Bonito. Qué bonito el mensaje.
11: Mi nombre es Briana, yo quiero felicitar a todos los padres de Buenaventura. Y principalmente a mi tío Enrique Jaramillo, a mi tío Antonio Guapis, a mi abuelo Julián Díaz, que Dios me le dé mucha salud, vida, que gracias por estar y haber estado y estar con nosotras, que Dios los bendiga.
4: Ya, qué hermoso mensaje.
5: Qué bien.
4: Siga, jefe, lo escuchamos. Aquí llegaron los encargos.
7: Vean. Qué bonito. Oiga, vamos a. Ya, venga, vamos a entregar un premio de esos que llegó para el primer papá que llegue a la emisora y que nos muestre una foto con sus hijos. En el celular o una foto que tenga en la billetera con sus hijos. ¿Ok? Si tiene uno, dos, tres, cuatro, los que quepan en ese teléfono. Si los tiene distribuidos, pues entonces nos muestra varias fotos, ¿no? Porque pues a veces uno no sabe cómo está la ubicación de la Selección Colombia.
5: Bien, estaremos listos.
7: Entonces, el primer papá que llegue ahí a la emisora rapidito, le vamos a entregar ese detalle, ¿ok?
5: Ok, de acuerdo.
4: El primer papá que llegue a la emisora con una foto de sus hijos.
7: ¿El profe que hay oyente?
4: No, tengo oyente en línea.
7: Exacto.
5: Listo. Vámonos. Esperemos que llegue el papá.
7: Acabo de componer otro tema.
4: ¿Para quién va este?
7: Bien. Para mi compadre Julio César Balanta González.
5: Vale.
7: Para mi compadre Alberto Sánchez. Para mi compadre Milton Boya. Para todos ellos acabo de
5: escribir
7: otra canción.
4: A ver. ¿Y esa cómo suena?
7: Dice así. Es un buen tipo, mi viejo.
5: Ay. Piero.
7: Anda triste y... Bueno, ese más o menos.
5: Y aburrido.
4: Y eso que los otros son los que le copian las canciones a él.
7: Me parece que hay muchos artistas que me han cogido copias.
5: Oiga, Elber, una amiga que vive por aquí cerquita de la emisora, vive en Los Pinos, doña Albita, me dijo que está en sintonía y qué bueno que usted cante, ojalá siga cantando, porque está predestinado un aguacerito a las 12 del día para recoger agua.
4: Ah, ¿lo necesitas que cante para que llueva?
7: Eso estaba hablado, bro. Claro. Eso estaba hablado.
5: Eso dijo doña Albita, yo no sé.
7: Si la lluvia sea más intensa, ustedes me hacen el coro.
4: Sí, si quiere que haya con trueno y relámpago, nosotros le hacemos el coro.
5: Qué bueno.
7: ¿Cómo? Eso estaba programado. Oiga, hoy en día el aguacero en Buenaventura, vea, no hay nadie que vaya, que va a llover, que todo no, que la gente esté rogando que llueva. Todas esas tabaqueras, las damas que se dedican a...
4: Las del Celubilla, sí.
5: Sí.
7: A procesos inhalatorios.
5: Sí. Oiga, Elber, gracias a San Pedro. Pero ¿cómo le parece que este San Pedro es bien gracioso? Porque el apellido de él es San Pedro bastante. Henao.
4: ¿Por qué?
5: Por eso no manda agua, ¿yo? Prepárese.
7: Era el único santo de los henaos, pero bueno.
4: Vámonos con un corte musical y ya volvemos. Vale, que...
12: Venga, amigo turista, gracias por visitar.
7: Corte, Lucho, antes del corte.
4: Siga.
7: Aló.
5: Siga.
4: Te estamos escuchando, muchachos.
7: Sí, perdón, antes del corte. Es que ahorita me escribió una amiga. Ay, que la saludara, que ella era papá y mamá, que quería participar, mire.
4: No.
7: Vamos a hablar claro. Nadie es padre y madre. Nadie. Usted es padre porque procrea o porque cría. Es madre porque procrea o porque cría. O porque engendra. Nadie es madre y padre. Si yo preparo un tetero para mi hijo o hija, ¿qué soy? ¿Papá o mamá?
5: Papá, un buen papá.
4: Si lo hace usted, es papá.
7: Claro, bueno, es papá. Si yo cocino para mi hija, soy su padre. Si yo la llevo al colegio, soy su padre. Si yo me trasnocho con ella cuando está enferma o alentada y quiere ver televisión, soy su padre. No dejo de ser su padre porque yo haga un tetero, porque le cambie los pañales o porque le cocine, yo no dejo de ser su padre. Ni tampoco voy a ser su madre porque le lave la ropa, porque la planche o porque cocine. Entonces, cada quien hace el rol que le corresponde a lo que debe hacer con sus hijos. Por eso, no se metan ese cuento en la cabeza que yo soy papá y mamá, porque a mí me tocó trabajar, porque a mí me tocó ir, me tocó venir. No, usted es mamá o es papá en su rol. ¿Y eso qué significa? Que usted no necesitó o no tuvo a esa otra persona a su lado para distribuir el rol de trabajo, de enseñanza o de crianza. Entonces, ¿usted es papá o es mamá? Pero no se metan eso en la cabeza de que soy papá y mamá al mismo tiempo, no. Porque todos podemos desarrollar las mismas actividades que hacen los otros. Lo único que usted no puede es procrear o engendrar como lo hace cada uno en su condición de género. Pero de resto, o de física, de sexo, pero de resto, no nos metamos ese cuento en la cabeza, porque eso lo que hace es quitarnos valor a la responsabilidad de cada uno. Entonces usted puede hacer lo que pueda hacer siendo papá o siendo mamá. Vamos papá a la pausa y ya regresamos.
5: O es mamá, pero no puede ser las dos cosas a la vez.
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9: Sí, señor. La hora en Colombia.
10: 10:02 de la mañana.
9: 10:02. Tenemos unos detalles con motivo de la celebración del Día del Papá. Estos detalles, decía el director, de quien llegue a la emisora, los que viven sí. Por aquí más que todo cerquita, con una fotografía donde esté el papá con sus hijos.
10: Sí, señor.
9: Ya sea que la tenga en fotografía
10: o
9: la
10: en el celular.
9: En el celular. Y también otro puede ser también una persona que esté cumpliendo años hoy, 14 de junio.
10: Papá que esté cumpliendo años hoy.
9: Papá, sí señor. Papá que esté cumpliendo años hoy, 14 de junio del año 2026. Y tenemos pendiente también el otro detalle.
10: Sí, también tenemos aquí que este programa es patrocinado por Zeneida Caicedo, directora financiera y administrativa de la Alcaldía de Buenaventura. Cristóbal Caicedo, representante a la Cámara. 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Merlin Johanna Díaz Villota, directora técnica de Vivienda. Thompson Cárdenas, concejal de Buenaventura. Ana Lucía Morales, secretaria de Turismo. Y Francisco Paredes Pachito, concejal de Buenaventura.
9: Sí, señor. Entonces estamos pendientes de la llegada de ya sea del el que esté cumpliendo años en el día de hoy.
10: Sí, señor.
9: O la persona que venga con la fotografía del papá con sus hijos. Bien.
10: Oyente en línea, buenos días.
11: Buenos días. Quería pedir un grande favor. ¿Será que puedo mandar la foto? Porque estoy acá en el Caldas y entran con bravísimo para bajar para allá.
10: Qué pena, pero señor, tiene que ser presencial.
11: Voy a ver si alcanzo a ir.
10: Ok, listo.
11: ¿Soy yo?
10: Bueno,
11: gracias, pues, amigo.
9: Sí, señor. Sí, debe venir, lógico. Porque...
10: Bueno, estamos también, ya dijo usted, ¿no? El que traiga la foto en el celular o normalita,
9: sí.
10: De él y todos sus hijos. Y el papá, por aquí, los que viven por aquí cerquita, que se les resulta más fácil, que esté cumpliendo años hoy. El papá que esté cumpliendo años hoy, que se acerque para darle un detalle aquí a la emisora Voces del Pacífico.
9: Bien, tenemos la visita del doctor Héctor Copete. Doctor Copete, muy buenos días. ¿Qué lo trae por acá?
0: No, muy buenos días. Realmente feliz y contento de estar en este especial del Día del Padre que organiza la emisora Voces del Pacífico y podemos compartir con ustedes experiencias del tema del Día del Padre. Invitar a todos los oyentes a que se vinculen a esta programación, no solamente con el tema de las felicitaciones a los padres, sino que también se metan en el cuento, porque meterse en el cuento es decentemente, ¿no? Hay muchos premios. Y entonces la idea fundamentalmente es que pues todos se los lleven y que todos participen. Muchas gracias por la invitación, muy agradecido. Aprovecho para felicitarlos a ustedes, señores padres. Espero que también hoy tengan un bendecido día.
9: Claro que sí, también somos papás y pues lógico, nuestra familia ya nos felicitó. También para felicitar a todos los compañeros que son papás y son compañeros nuestros de la emisora. Además del director, el amigo Luis Enrique Pérez Forero, el amigo Álvaro Angulo, también el Georgie Cabezas, el profe Hugo Montenegro, JJ Valencia, el amigo Sammy, ¿quién más de acá de la emisora? De los varones. Bueno, todos los compañeros, el amigo Pacho y demás compañeros, feliz día en esta fecha tan especial. Fecha de el papá. Y también el doctor Héctor Copete. Felicidades.
0: Muchas gracias, muy amable por las felicitaciones. Sí, y realmente ser papá o padre es una bendición de Dios Todopoderoso. Y una responsabilidad, pero también una gran bendición.
9: Qué bien. Lucho.
10: Sí. Tenemos.
9: Lucho, bien pueda.
10: Estamos esperando aquí que se aparezcan las personas a las cuales vivan aquí cerquita y podamos escuchar sus audios. Por aquí tenemos un audio de, a ver, nos dice: buenos días, vos, señores Voces del Pacífico.
5: Buen día, Voces del Pacífico, les habla Chela. Para saludar a todos los papitos con discapacidad visual, a todos los papitos de Buenaventura, especialmente a esa persona con ese don de ser tan lindo, a ese papito tan hermoso como es Elber Rentería Micolta, a Luchito, su operador de audio, y a todos los papás de la emisora, también a Dalmiro Vanguera, que me parece que es de apellido Vanguera, a Dalmiro, también feliz día del padre a Dalmiro. A todos los papitos y muy especialmente a mi hermanito Carlos Arturo Quintero, que se hace o se escribe en la emisora como el reportero soy yo, él sabe quién es, Carlos Arturo Quintero, feliz día para todos los papitos de Buenaventura, a pesar de que no se han bañado, gas, ya ve, que no se han bañado. Que el Diosito los tenga bien, que celebren, que pasen su día muy bien, ante todo que los quieran. Los admiren y los respeten. Feliz día para todos y todos y que estén cogidos de papito Dios. Feliz día, Voces. Y muy triste porque no sé cómo escuchar el programa porque se me salió del teléfono que yo lo escucho y hace por ahí 10 minutos salí del aire y no he podido porque tengo la aplicación en mi teléfono, pero no sé qué pasó. De todas maneras, que si ganamos, me lo hagan saber. Luchito, me lo hagan saber. Bueno, feliz día del padre para todos los papacitos, papitos y padrecitos de este... de esta maravillosa ciudad y de esta maravillosa emisora. Feliz día.
10: Bueno, ahí está Chelita que nos mandó ese saludo para todos los padres con discapacidad visual.
9: Bien, le estamos entregando al señor Benjamín Victoria un detalle sí, que estamos entregando en el día de hoy.
10: Trajo la
9: fotografía
10: con todos los hijos.
9: Él con los hijos.
0: De las dos maneras.
9: Qué bien.
0: ¿No? Sí, señor. Celular y física también.
9: Sí, señor. Qué bien. A usted, amigo don Benjamín, felicidades y muchísimas gracias.
10: Ya. Háblenos ahí al micrófono. Ahí. Bueno,
12: muy buenos días a todos los padres de Buenaventura. Que tengan un feliz día junto con sus hijos y que también leen buenos consejos de disciplina, de compromiso con ellos mismos, porque pues los muchachos han perdido compromisos con ellos mismos, y responsabilidad ante todo para que Buenaventura siga funcionando mucho mejor. Muy buenos días, bendiciones para todos los padres de Buenaventura.
10: Muchas gracias usted por estar escuchando la emisora y se hizo acreedor a un premio.
9: Qué bien.
0: Bravo.
10: Feliz día.
9: Gracias. Bueno, pues que le va, que esté muy bien.
10: Danos por ahí, sí, si tenemos otro audio por aquí, a ver. Si tenemos otro audio, ¿cómo no?
13: Buenos días. Para felicitar a mi abuelo Rosalino Riascos Carabalí, le dicen Yoyo, en el barrio Ciudad de Colpuerto. Que pase un feliz día del padre y que disfruta ya con la familia. De parte de Daniel Enrique Hurtado.
10: Ahí, vea, felicitando al abuelo también. Jefe, ¿está en línea? ¿No escucha?
14: Y en círculo, en todo.
10: Ah, bueno, listo. Ya tenemos al doctor Copete acá, ¿oyó?
14: Ay, ¿qué tal, hombre ingeniero? Feliz día del padre, ¿cómo vamos?
0: Apreciado director, amigo, muy bien, muchas gracias. Aquí contento es hacerle llegar a usted también un saludo. Muchas bendiciones en este día. Sé que es un padre responsable. Por ahí lo vi que había picando cebolla, tomate para las hijas. No, chévere, bacano. No, Elber, muchas gracias. Muy feliz de estar aquí.
14: Claro que sí. Bueno, vamos a compartir con ustedes, con nuestros oyentes. En esta mañana, ahí vamos a tener dinámica de premios, vamos a entregar cositas, detalles. Hoy estoy de compositor. Oiga, acabo de componer otro tema, profe, Lucho.
9: Qué bueno, sí. Qué bueno, sí, señor.
10: ¿Para quién va ese?
14: Acabo de componerle un tema a mi compadre, a Willy García. Lo acabé de escribir ahorita, se me ocurrió así.
10: Lo escuchamos.
14: Dice así, 1, 2, 3. Mi compadre y yo. Man. Voy por ahí. O sea, estoy terminando de escribir la canción.
10: Ese es el pedacito más difícil, el que usted saca al aire.
14: Sí. Son los, cuando uno está inspirado, primero aparece una parte de la letra y de ahí ya uno se va yendo y todo. Pero verá que de aquí a la tarde ya tengo compuestas épocas de canciones. Sino que hay gente que le coge copia a uno.
10: Sí, señor.
14: Oyente, tenemos oyente en línea. 3145 5729 14.
10: Vía WhatsApp. Sí, vía WhatsApp. ¿Con quién tenemos el gusto?
15: Muy buen día para todos. Habla Luis Diusa para desearle un feliz día del padre a todo el equipo de la emisora Voces del Pacífico, pero en especial al señor compositor, Diusa, que solo cuenta tres, no cuenta ni cuatro, Dios solo cuenta tres. En especial para él, también al ingeniero Héctor Copete, creo que se encuentra en la mesa. Un saludo muy especial de mi parte y que lo espero el próximo año en las calles de Buenaventura. También aprovecho para desear un feliz día del padre a todos mis compañeros de la agrupación de Buenaventura, Peregoyo y su combo Bacaná. Muchas gracias, feliz día para todos.
10: Oiga, Peregoyo y su combo Bacaná. Dios.
14: Gracias, don Luis Diusa. Oiga, ingeniero, permítame, yo le pregunto al ingeniero. Ingeniero, ¿cuál es el regalo del día del padre que usted más recuerda? Porque siempre hay un regalo que uno lo deja ahí como, uy, ¿este regalo qué? ¿Cuál es el regalo que más recuerda el Día del Padre?
0: Esa es una muy buena pregunta, pero normalmente no hay alguno como especial. Todos han sido clásicos. La camisa, la media,
10: el pañuelo,
9: los pósters.
0: El calzoncillo. Eso ha sido la temática. Así que uno diga que qué bruto, no.
10: Y que lo sorprendan a uno, no. No.
0: ¿Y a usted con cuál lo han sorprendido, que le haya impactado, director?
14: Mire que mis hijas me regalaron un tornamesa.
10: ¿Un tornamesa?
14: Y hace rato no se veía un tornamesa y me regalaron un tornamesa.
0: Ah, qué bien. Ese de 45, 33 y 78 revoluciones.
14: Muy bonito.
9: Claro que...
14: Exacto, sí, señor. Y viene con Bluetooth y todo. Fue un detalle muy bacano porque tengo todavía un poco de LPs ahí guardados en la terraza y ya esa es la forma,
9: Elber,
14: de darles uso.
9: Usted le llama así, tornamesa. Pero los señores mayores como don José Dorado y el profe le decimos tocadisco.
10: El tocadisco.
14: Claro, claro. Sí. Oiga, profe, ¿y usted cuál es el regalo que más recuerda de Día del Padre? De todos esos hijos suyos.
9: ¿Que yo recuerde? De pronto... que estuvieran conmigo. Que me acompañaran. Porque usted sabe... que muchos días,
14: bueno, es un buen...
9: estaba un poco solo.
0: La sacó del estadio con esa.
9: Sí. Llegaron a mí. Yo no sabía, sí, sí, yo, sí, y, sí. Y llegaron a visitarme. Yo no sabía. Me dieron esa sorpresa.
14: Ah, pero eso fue una reunión que hicieron en el Coliseo, algo así.
10: Y hubo familiares que no pudieron entrar.
9: Oiga, Elber, le cuento, sí, que yo también estoy... me he vuelto compositor. Y compuse un tema. Le cuento que todos estos días,
14: que se equivocó,
9: estos tres meses que he estado así, con dificultades de bloqueo y sin agua, me senté y escribí esto ya. Te estás alejando tanto, ya casi ni te veo. ¿Por qué es que no quieres estar conmigo? Si es así, mejor andate de una vez. Atentamente, el agua.
14: Antes de pasar con nuestro oyente, Lucho, ¿qué regalo recuerdas del Día del Padre especial?
10: Un recuerdo del Día del Padre especial.
0: No, pero no piense tanto, pues.
10: No, es que una comida que me hicieron que yo hace tiempo tenía ganas y dije que quería comerme eso y me la prepararon el Día del Padre y fue recordar con esa comida a mi querida y adorable madre que ya había ido, porque ella me preparaba eso de una manera muy especial y la persona que lo hizo tal cual como lo preparaba mi mamá y quedó casi parecido al sabor. Entonces fue una alegría muy bonita.
0: Bien, bonito el detalle.
14: Y sabe que tengo un amigo, un compadre, que ese regalo nunca lo va a olvidar de Día del Padre.
10: ¿Cuántas cachetadas
14: le regaló? Le regaló un carro, muchachos, del Día del Padre.
10: ¿De tinto?
14: Y no es cualquier carro, ¿un qué?
16: Un carro. Carrazo.
14: Para que oigan, pues no fue un carro, sino un carrazo.
10: Sí, digo, le regaló dos carros, uno de tinto para cuando hay calor y uno de paleta para cuando hay frío.
9: Pero el carro que le regaló, ¿se lo regaló con papeles y todo o le entregó el carro y los papeles estaban al nombre de él?
14: No, oiga, profe, ¿cómo sería que lo entregó hasta con llantas, pues, para no decirle más?
9: Ah.
14: Se lo entregó completico. Bueno, ¿tenemos oyente en línea o nos vamos con dinámica de sorteo, ingeniero?
10: Oyente en línea tenemos aquí.
14: Bueno,
10: recibámoslo. Oyente en línea, buenos días.
17: Buenos días, habla la profe Adriana para felicitarlos a ustedes, a todos, Elber, el profe, a todos en el Día del Padre, que pasen un feliz y bendecido día, y a todos los papitos de Buenaventura, en especial a mi papá, que se llama Luis Alberto Valenzuela, en el barrio Cascajal, de parte de todas sus hijas, que él ha sido padre y madre para nosotras. Y para felicitar a mi cuñado Gustavo Aragón en Cali, mi cuñado William Reina en Houston, Texas, que es fiel oyente de ustedes, y mi esposo en el país de Holanda. Deseo que pasen todos un feliz y bendecido día en compañía de todos sus seres queridos. Bendiciones para todos. Muchas gracias.
9: Bueno, qué bien, a usted. Muchísimas gracias a usted.
10: Ahí están los oyentes que están pendientes del programa. Profe, director, ¿no íbamos con algo que usted iba a decir? ¿Íbamos a hacer qué?
14: Con dinámica de sorteo, Ingeniero, una pregunta que le colocamos a nuestros oyentes para empezar a entregar más detalles de Día del Padre.
0: Bueno, ahí estamos pensando, que hacemos, estamos aquí con el profe mirando a ver qué dinámica colocamos. Yo creo que ahí en un minutico ya las tenemos un poquito claras y definidas para que empecemos.
14: La primera persona en línea, y yo lanzo la pregunta, Lucho, usted me dice cuando tengamos la persona en línea. Le voy a hacer una pregunta facilísima al primer oyente que llame. Pero y verá.
10: Una persona que, bueno, estamos esperando entonces la llamada para que entre la llamada.
14: Lucho, permítame saludar a... ¿Cuántas flechas ha lanzado él? Creo que una. Jesús Andrade Ipia.
10: Ah, no. Por acá no ha caído ni una, o yo.
14: No, pero él lanzó una flecha que dio en el blanco. Él es papá de una niña.
10: Ah, no, sí, verdad. Sí, esa flecha dio en el blanco.
14: Saludos para el indígena.
10: Bueno, ya tenemos nuestro oyente en línea. Buenos días.
17: Buenos días.
10: Listo, ¿con quién tenemos el gusto?
17: La profe Adriana de nuevo.
10: Ah, profe no, Adriana, no, dígame. Oyente en línea. Listo, sí. El jefe le va a hacer una pregunta.
14: ¿Cómo está, profe?
17: Bien, gracias a Dios, el ver usted.
14: Bien, respondió la pregunta. Acaba de ganarse la llamada, profe. El nombre de las cuatro personas que estamos en estos momentos en vivo al aire aquí en Voces del Pacífico. Los nombres de los cuatro, ¿quiénes somos?
17: El profesor Neftalí Henao. Bien. El Berrengifo.
14: Bien.
17: Me faltan dos.
10: Sí, le faltan dos.
14: El operador y nuestro invitado, que acaba de hablar ahorita.
17: Ay, sí.
10: ¿Cuál es el invitado?
0: No puedo creer.
14: Facilísima.
0: Ay.
14: Invitado, salúdela, dígale.
0: Hombre, saludo muy especial. Gracias por la llamada y por participar. Del otro dos nombres para que se haga acreedor al detalle.
17: Sí.
0: Y estoy con la voz natural, porque si la imposto, pues ya decir.
14: Ah, bueno. Profe, de todos modos, usted ya llamó y sigue participando, pero vamos a dejar libre para otra persona, ¿le
10: claro
14: parece?
10: Que sí. Listo.
9: Pero okay. También aquí le decimos que llegó otro señor con fotografía de su hijo. Entonces vamos a decir que ya no más fotografías con la familia.
10: Ahora queremos
9: alguien que esté cumpliendo años, por favor.
14: Ah, bueno. ¿Y si se parece el hijo?
10: Sí se parece.
9: Sí.
14: Ah, igualito. Sí. Ah, yo pensé que era como el gran combo. Solo le dicen papá.
9: Oscar Mario Londoño. Qué bien. Felicidades, bueno, amigo Oscar Mario.
10: Ahí, dele micrófono ahí al caballero, por favor.
9: Venga, don Oscar Mario. Saluda aquí a la amable audiencia de Voces del Pacífico.
18: Un saludo muy especial para toda la audiencia de Voces del Pacífico, en especial las de mi barrio La Campiña, y para todos los coleguitas de La Mancha Amarilla. Muchas bendiciones. Un 10:40 para todos.
9: Qué bien. Bueno.
10: Tenemos oyente en línea. Vía WhatsApp.
15: ¿Puedo anunciar los cuatro que componen están en la mesa? Habla Luis Diusa.
14: Claro que sí.
15: Ah, bueno, ahí tenemos al profesor Neftalí Henao, don Luis Enrique Pérez Forero, el invitado Héctor Copete y el compositor Elber Rengifo.
9: Sí, señor.
10: Ahora es el compositor.
14: Óigame, venga, no me dejen ir a don Luis, que acabo de componer una canción para él.
10: Hágale, él lo está escuchando.
14: Hay guitarra, hay guitarra cuando me fui. Hay guitarra cuando me fui.
9: La dejé desbaratada.
14: ¿Cómo la oye, don Luis? Mira, la acabo de componer.
15: La guitarra desbaratada, folclor del Pacífico.
14: Sí, señor. Muchas gracias, don Luis. Un abrazo. Entonces queda como ganador, muchachos. Reportamos a don Luis para que vaya a recibir un detalle. Le vamos a dar un bono a nombre de Voces del Pacífico.
10: Listo, jefe.
15: Gracias.
10: Ok, que tenga buen día, don Diosa.
14: Perfecto.
9: Qué bien. 10
14: en la mañana, 23 minutos. Óigame, ingeniero Copete, en todo esto que le ha tocado usted andar y tanto en las calles de Buenaventura, siempre hay anécdotas que se recuerdan, cosas curiosas de los barrios cuando se llega, que la gente saluda, le dice cosas, a veces hasta le confunden nombres, otras que le dicen, ay, usted en foto es más simpático. De esas anécdotas, así que recuerde de los barrios.
0: No, esa, la última que usted mencionó. Y por eso corregí eso. Recuerdo una vez que me hicieron la fotografía y le hicieron pues esos arreglos que le hacen a esos muchachos. Y la fotografía quedó parecida a un actor de cine, de televisión. Y nosotros repartimos, hicimos el volanteo y tal.
9: ¿Pero no era Christopher?
0: No recuerdo el actor. Y claro, las muchachas corrieron a verme. Y entonces, cuando, oye, pero eso no está igual a la fotografía.
9: No, ese no es.
14: Pero cambiaron.
0: Y así pues con la misma alegría que ella, la gente. Ay, no, ese es tan feo. Y se fueron.
9: ¿De dónde salió?
0: Esa me marcó. Yo dije, a partir del momento, la foto queda como así como quedó. Nada arreglo.
14: Nada de Photoshop.
0: No. ¿Ustedes saben qué significa cuando le digan, y es tan feo en su propia cara?
10: Ese es tan feo con acento del Pacífico.
0: Se oye, sí, es tan feo. Y se fueron, la muchacha se fueron.
9: Oiga, la verdad es que sí, la estamos pasando sabroso.
14: Vamos a hacer la pausa, muchachos, mientras acompaño a mi compadre, que no cabe de alegría que la esposa le regaló un carro el Día del Padre. Y está que no se cambia por nadie. Así que hacemos una pausa musical y ya regresamos.
9: Ya.
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1: Ahora sí voy. 10 y 30 minutos.
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0: Seguimos aquí en Voces del Pacífico, en este Día del Padre, llevándoles a ustedes toda la programación y con nuestros patrocinadores para este día, que son Zeneida Caicedo, directora financiera y 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
1: ¿Qué le damos al que llame? Se van a rifar 100 mil pesos y quiere hacerle un coso de esos.
0: Vamos a estar. Falta que llegue la persona que cumple años, ¿no? Para entregarle un detalle.
1: Sí.
0: También. Vamos a rifar unos bonos. Pero entonces, ¿qué pregunta o...?
1: Un número.
0: Ah, la persona que llame, que nos dé un número para las personas que tenemos anotadas aquí para...
2: ¿Del 1 al qué?
1: Al 70.
2: Del 1 al 70.
0: ¿Tantas personas han llamado ya?
1: Sí.
0: ¡Uf, chi! Bueno, un número del 1 al 70, alguien que nos llame para poder rifar un bono. Sí, lo escuchamos, pues, director.
3: Bueno, de los mensajes, mejor cariño, ¿no? Pero tenemos buenas noticias, ¿sabes? Tenemos buenas noticias.
0: Sí,
3: como dicen por ahí, del ahogado...
0: El sombrero.
1: Manque el sombrero.
3: El sombrero. Ya, y esto es más que el sombrero, muchachos, porque ya llegó la maquinaria para trabajar en el sitio donde se le rompió el tubulero. Afortunadamente, ya la maquinaria pudo ser trasladada, porque usted sabe, profe, y... compañero, ingeniero Héctor Lucho, todos los oyentes, lo que es llegar hasta ese punto por vía de la carrilera y llevar toda esta maquinaria pesada. Así que con el apoyo de la Gobernación del Valle, se está apoyando para la contingencia de este tema. Llegaron las máquinas, la maquinaria amarilla, que se han suministrado dos retroexcavadoras Oruga de 320 con balde y punta de demolición. En este momento, los operarios están en el lugar, pues adelantando los trabajos de adecuación de terreno para lo que será la construcción de las bases y demás, y poder montar el tubo para hacer la conexión respectiva. Así que va avanzando el tema y ojalá, pues no nos atrevemos a dar días, pero lo más pronto posible se pueda estar restableciendo el servicio de la manera en que se viene prestando en la ciudad. ¿Ustedes me dicen entonces si tenemos ya oyente en línea?
0: Sí, ya tenemos oyente en línea. Buenos días.
4: Buenos días.
0: ¿Con quién tenemos el gusto?
4: Con Zoraida Kundumí.
0: Zoraida Kundumí.
4: Kundumí.
0: Sí, Zoraida, necesitamos que nos haga el favor y nos dé un número del 1 al 70.
4: El 26.
0: Número 26.
2: 26, ahí el profe está revisando, corresponde a...
1: Marta Inés Riascos. Ella felicitó a Miguel Bonilla.
0: Bueno,
1: Miguel Bonilla.
0: Repite el nombre, por favor.
1: 26.
0: El nombre de la persona que llamó.
1: Marta Inés Riascos.
0: Que felicitó a
1: Miguel Bonilla.
0: Bueno, entonces, doña Marta trae el documento de identificación de don Miguel, o viene don Miguel con ella. Pero eso es ahí. Ya, que los necesitamos acá.
3: Ojo, tenemos un retorno ahí.
0: Sí, señor. ¿Necesitamos otro número? ¿Rápido?
2: ¿Otro número?
0: Claro. Otro número, por favor.
4: El
0: 32.
2: 2632.
0: Número 32 para...
2: Esto se llama Bache, ¿no?
0: Sí, eso se llama Bache.
1: Elber Vidal Valenzuela.
2: ¿Elber?
0: Elber, sí. Vidal Valenzuela.
1: Elber... Creo que él es el profesor de Puerto Marizalde.
2: Vidal. Ay. Valenzuela.
0: Otro número, el último número.
4: 12.
0: El número 12. El número 12 pertenece a
1: Silvio Solís.
0: Don Silvio Solís.
2: ¿Listo?
0: Ahí están los tres bonos para nuestros tres oyentes. Muchas gracias a la persona que llamó. ¿Va a felicitar a alguien en este día?
4: A mi esposo, el Castillo, en el barrio Gran Colombiano.
0: Listo, ok, muchas gracias.
4: Gracias a usted.
2: Bueno, oiga, y saludos especiales a los amigos ahora llegando aquí al lugar. La carrera 56, 57, 58, haciendo lo que hace rato no se veía, a la gente compartiendo en las calles, en los andenes. Eso está prendido.
1: ¿Sí?
2: ¿Dónde? Carrera 56, 57, 58.
1: ¿Eso qué es? ¿Dónde es
2: aquí
1: eso?
2: Aquí es el barrio Cascajal, Gran Colombiana. Aquí para abajo está la gente.
1: Usted sabe que nosotros no manejamos carrera 40, carrera 80, sino por la esquina del movimiento, por allá, por Puerta Roja.
2: Las direcciones bugueñas que llaman,
0: sí, direcciones, sí, bugueñas. Claro, así sí. Caemos más rápido al lugar.
2: No, los amigos, ahí tuvimos la oportunidad de ver a muchos amigos, muchas familias compartiendo en el andén de la casa, sobre todo los barrios Gran Colombiana. Barrio Cascajal, eso está.
3: Oígame.
2: Alegre la gente.
1: Claro que sí.
0: Díganos, director.
3: Ingeniero, y hoy tenemos bingo, ¿no? Hoy tenemos bingo.
2: Sí, señor, aquí en las horas de la tarde hay una celebración para el Día del Padre y de la Madre. Unificaron acá los moradores de aquí del barrio Los Pinos. A partir de las 2 de la tarde van a estar ahí en la cancha. Ahí también hemos sido invitados cordialmente, así que vamos a estar ahí un rato compartiendo con la comunidad.
3: Wow. Sí, señor. Bien. Oiga, hoy como es un día, profe, hoy como sí. Es un día que estoy componiendo.
0: Ay, ay, ay.
3: Usted, yo le dije que hoy le he compuesto a todos mis compadres, le he compuesto
1: muy bueno, ¿no? Que se componga yo.
3: Sí, oiga, y a mi compadre Willy García le acabé de escribir una canción.
1: ¿Sí?
0: Una nueva.
3: Sí, ustedes saben que yo me inspiro. Sí. Pero lo que pasa es que a veces hay compositores que me cogen copia de los temas que yo escribo y cuando me voy a dar cuenta ya ellos los han publicado, pero bueno. Esos derechos de autor después uno reclama.
0: Lo escuchamos.
3: ¿Están listos?
0: Sí,
2: claro.
0: Sí.
3: Bueno, acá acabo de componer porque hoy me levanté inspirado y escribí una canción para mi compadre Willy García, que espero que él la pueda escuchar muy pronto. Y la canción dice así, a la cuenta de tres. Uno, dos, tres. Dice, mi compadre y yo... Hemos estado en las buenas y en las malas, hemos llorado y reído a carcajadas. Si un día no estoy, escúcheme bien, lo quiero a montón. ¡Feliz día a todos! Oiga, ¿cómo me escucharon?
2: Oye,
3: igualito.
2: ¿Sí? Oiga, excelente.
1: Mi amigo Willy, oye.
2: Muy bien.
1: Qué bueno, compa, tener al amigo Willy García felicitando a los papás día, del distrito de Buenaventura. Bueno, amigo Willy.
5: Mis paisanos, felicidades a todos los padres. Y a los que son salseros más, que Dios me los bendiga, que les den muchos regalos, exijan, que nosotros tenemos el derecho a exigir hoy. Eso.
3: ¿Lo podemos saludar, Aleida? Bien. Oiga, y les tengo, ya les voy a presentar otra sorpresa, porque hoy estoy componiendo que da miedo, ¿oyeron?
0: Así pues sí, que... da miedo, yo, eso da miedo.
3: Sí, miedo sí da, pero es que necesitamos que llueva, ¿oyó?
0: Sí, señor. Con esa vocecita, sí.
3: Para toda la audiencia de Voces del Pacífico en Buenaventura, hoy estoy de compositor, hoy estoy inspirándome con unas canciones y le acabo de componer una canción a un amigo que acaba de llegar aquí a Voces del Pacífico, a esta transmisión. Y dice así, extrañándote.
5: Solo vivo extrañando tus besos y tu mirada así. Hola mi gente, le habla Michel el Buenón, directamente para toda mi gente de Colombia de Buenaventura. Feliz Día del Padre. Y que todos los padres estén felices. Pero ahora mismo hablamos con Willy García para que escriba un tema. Nosotros también merecemos dos fiestas al año, porque los abuelos también quieren a los nietos, y hay que hacer el día de los abuelos para que nos lleven y nos saquen a los restaurantes a comer sabroso. El día de los abuelos hay que hacerlo.
3: ¿Y el día del padrastro también?
5: No, ahí se fueron. Ahí murió la flor.
3: ¿Qué tal, Michel? Bienvenido a Voces del Pacífico de Buenaventura. Bienvenido a Colombia también, que es su casa.
5: Gracias. Recién llegamos ahora. Si se siente, estuvimos en lancha rápida y cogiendo brisa en el mar y lluvia en la noche entera. Pero estuvimos cantando sabroso, gozando toda la gente de Chajal. Le damos las gracias.
6: y le decimos que si sienten la voz un poco muy apagada, porque es que tengo los Twitter cerrados, y entonces estoy hablando con el bajo, que el bajo de la voz, el bajo que hace tum, tum, tum, tum, tum, tum. Entonces, maldito el tiempo que se acaba cuando estoy, para toda mi gente de Voz del Pacífico.
7: Michel, muchas gracias, y la verdad, esta es su casa, Colombia, Buenaventura, y disfrutar de su música siempre será un placer, y de su compañía mucho más.
6: Gracias, hermano, y Buenaventura. ¡Buenaventura en Canen! A ver si sale ahora el Twitter. Gracias.
7: Señor, sabroso. Seguimos en esta celebración del Día del Padre. Estamos felices hoy compartiendo con todos ustedes, amables oyentes, y qué tal ahí esos dos detalles, esos dos saludos, compañeros. Michel El Buenón y Willy García.
8: Oiga, Elber, estamos muy contentos, muy alegres, pero también en otros lugares hay tristeza. Le comento el fallecimiento de un amigo nuestro de aquí de Buenaventura, quien falleció en estos días. Falleció el amigo Libardo Mesa. Él trabajó en la empresa Puertos de Colombia, pero en sus inicios fue deportista. Creo que jugó en el Pereira.
7: Digo, sí. Bueno, para toda su familia, un abrazo. A ver, compañeros, ¿tenemos oyente en línea?
1: No, señor. En este momentico no tenemos oyente en línea.
2: Oye, pero yo sí les tengo ahí.
7: Bueno,
2: director, con la venia suya.
1: También se puso a componer, no me va a decir eso.
2: No, yo no. Cada uno con lo de él, no. Es que me están escribiendo y están pidiendo acá que por qué el Día del Padre. Ah. ¿De dónde nace eso?
8: Ah, yo pregunté eso ahora rato.
2: ¿Sí?
8: Nos preguntaron, sí.
2: ¿Y qué respuesta le dieron?
8: No, está pendiente.
2: Está pendiente.
9: Está pendiente también.
8: Esperando que usted llegara.
2: Ah, bueno. No, el Día del Padre existe fundamentalmente para celebrar y agradecer a los papás. Es prácticamente igual al Día de la Madre, pero la historia del Día del Padre es diferente. ¿Dónde nace? Nació en los Estados Unidos en el año de 1910... Una señora llamada Sonora Smart quiso homenajear al papá a raíz de lo que estaba hablando el director ahora, pues que había que diferenciar entre papá y mamá. Lo que pasa es que esta señora, el papá de ella se llamaba William Smart y quedó viudo de 6 hijos, y él fundamentalmente pues le tocó asumir ese papel que acá la gente llama de papá y mamá, y ya el director dijo que la cosa no era allí, en Washington. Entonces, en una granja de Washington, ella dijo pues que así como se le celebraba el día a la mamá, pues había que celebrar el día del padre. Le celebró ahí a sus cumpleaños, y la primera celebración oficial fue el 16 de junio de 1910, en los cumpleaños precisamente del padre. Y de ahí, indudablemente, nace el famoso Día del Padre, que el gobierno de los Estados Unidos, mediante una ley, lo adoptó en el año de 1972 y quedó institucionalizado. En Latinoamérica se escogió el tercer día del mes de junio para celebrar el Día del Padre. Eso es el origen y el por qué celebramos el Día del Padre en esta época. Aquí lo curioso, profe, y ya van varias veces, es claro que es el tercer mes de junio.
1: El tercer domingo.
2: Y lo que pasa es que ahora comercialmente, si ese 21 queda alguna cosa, entonces nos trasladan, como en este caso.
8: Los comerciantes.
2: Los comerciantes nos los trasladan, pero es realmente el tercer domingo de junio que se celebra el Día del Padre.
8: ¿Pero cuál fue primero? ¿El Día del Padre o el Día de la Madre?
2: Ah, bueno, ahora averiguamos a ver, pero fundamentalmente, de acuerdo con la historia, primero nace el Día de la Madre.
8: Claro que sí.
2: Y luego nace el Día del Padre.
8: Qué bueno. Interesante eso, conocer el porqué y eso que usted dice. Pues uno no se olvida, como uno se olvida la fecha. Segundo domingo de mayo, Día de la Madre.
2: Sí,
8: tercer domingo de junio, Día del Padre.
2: Así es. El Día de la Madre no lo mueven,
7: si
2: para nada,
7: curioso,
2: pero el Día del Padre sí lo pelotean.
8: Se olvidan, sí.
2: De acuerdo con
8: y lo cambian.
2: De acuerdo con la conveniencia.
8: Oiga, siga, director.
7: Curioso,
8: director.
7: Las suegras siempre saben el nombre de su yerno. Siempre lo saben completico.
3: Pero el nombre de las nueras, ay, esta muchacha, ya le dicen cómo es que.
8: Oiga, así, director, nos preguntan que cuándo sí. Es el día de la suegra.
1: 31 de octubre.
3: En octubre, profe. El día exacto no le puedo decir.
1: 31 de octubre.
6: No.
3: Muy querida la suegra. Mira,
8: el oyente que nos preguntó está oyendo, ya está escuchando.
3: Mi suegra me dice que usted es mi yerno adorado y tiene una sola hija. Imagínese que
1: también. ¿A quién más va a adorar?
3: Imagínese.
8: Oiga,
3: 10 de la mañana, 49 minutos.
8: Otra dinámica.
3: Tenemos oyente para... Sí, con dinámica de sorteo. Vamos a ver. Oyente en línea.
1: Oyente en línea, buenos días.
9: Buenos días.
0: ¿Con quién tenemos el gusto?
9: Con Chela.
0: Ay, Chelita, ¿cómo estás?
9: Ay, como siempre, escuchándolos a lo más hermoso, lo más serio, lo más lindo del programa, el doctor Copete, al profe Nestalí y a mi Luchito. Buen día para ustedes, feliz día del padre para ustedes, que Dios los bendiga, que Dios los guarde y ojalá les regalen a ustedes también de a carrito. Uy, qué rico.
8: Sería bueno,
9: les regalen de a carrito, sí, que le regalaran de a carrito, así sea, de lo que sea, pero que les den de a carrito. Sí, así sea sí. De colección, pero que les den.
8: Claro, si no la carrocería, entonces las llantas, pero que regalen algo.
9: Y que feliz día, pues no se lo merecen, que Dios los bendiga, que Dios los guarde. ¿Y por qué no puede ver día de la suegra? Porque sin suegra no existirían mujeres hoy o yernos, no eras o yernos. Las que no eran o yernos y tampoco estuvieran, no existiera nadie, porque las suegras son las suegras. Entonces, ¿qué pasa? Yo me considero una buena suegra.
8: Escuche, director.
9: Puede haber día de la suegra, puede haber días de la suegra.
3: Sí. Ay, sí,
9: no, doctor Copete, sí, dígame usted, doctor Copete, dígame usted.
2: No, pero no es mentira. O sea, aunque no sea institucionalizado, pero se viene rumorando que el 31, el 26 de octubre se celebra el día de la suegra.
1: ¿26?
9: O también podría ser el 30 de febrero, ¿por qué no? El 30 de febrero. El 30 de febrero.
0: No lo celebramos nunca.
8: ¿El 30 de febrero?
9: Por eso. Sí, pues
8: buen día, buen día, buen día.
9: Una opción, sí, buen sí. Día. Imagínense que caiga de pronto un día jueves, qué rico.
0: ¿Un jueves? Sí, sería muy bueno sí. También. Muchas sí, gracias, Chelita.
9: Sí. Ah, bueno,
2: Chela, muy amable.
9: Para todos, que la pasen bien. Bueno, que la pasen bien todos.
2: Bueno, muchas gracias.
9: Todos. Dios los bendiga, feliz día al padre.
3: Ahí oiga, quedan participando. Óigame.
2: Hay una propuesta
3: acabo
2: por ahí.
3: ¿Acabo de escuchar?
2: Sí.
3: Sí, señor, una propuesta la escuché.
2: No, hay una propuesta por ahí. Que la próxima llamada, la persona que diga tres frases clásicas del papá, se lleva un premio. De lo que dice papá, así como dice sí, mamá, sí, sí, sí, ahora sí. Hay unas clases de papá.
0: Hay unas frases que son de papá.
2: De papá.
0: No, no las dice la mamá, las dice papá.
2: Las dice el papá.
0: Para regañarlo entonces, a uno, para llamarle la atención.
2: Lo que sea. Entonces,
3: yo creo que las que dice mi papá no las dice nada.

0: por favor, para poderla escuchar mucho mejor.
1: Flor de Ales.
2: ¿Es el WhatsApp?
3: Sí.
1: Sí.
3: Sí.
1: Siga, señora. Flor.
2: Sí, para participar.
0: Dígame, sí. ¿Qué frase recuerda usted de su papá que es que no le olvida nunca?
2: Negrita consentida, porque yo era la niña mayor, entonces siempre me decía, usted es la mayor, usted es la consentida, y siempre los demás harán caso.
3: Que los papás utilizaban para dejarlo uno ahí parado en la raya, para regañarlo así como mamá. ¿Qué frase recuerda esas que son tradicionales de los padres?
0: Dígame, ¿qué frase que su papá, para llamarle la atención, que usted nunca olvida esa frase?
3: ¿No?
0: No tiene ninguna.
2: No cogen a uno corto, corto. Sí, sí,
0: lo cogen corto a corto, ¿cómo así?
1: Flor, te regalo una. ¿No vas a dejar de ser callejera?
2: No, había otra también que me decían que, como en ese tiempo uno salía mucho, tenía que uno hacer sí. Primero oficio para poder salir los sábados. Entonces, si no hace oficio, no sale.
1: Sí, señora.
4: Ah, aguanta, aguanta. Se ganó un premio. Venga por ella, pero ya volandito.
0: De una vez.
2: Ay, ahorita que estoy con el nieto, entonces bien. No alcanzo a salir. ¿Más tarde?
3: Oiga.
0: Estoy hasta las dos.
3: Hasta las dos.
2: Listo.
3: Hasta las dos. Óigame, muchachos.
1: Sí, dígalo. Señor.
3: Ustedes saben que hoy es mi día, que estoy inspirado, ¿no?
0: Ah, sí, señor.
3: Y le acabo de componer una canción a mi compadre Carlos Gerardo Camacho Liz. Le acabo de escribir una canción.
0: ¡Suénala!
3: Y la canción dice así.
0: Un,
3: esos dos cabellos tres. Blancos, bonitos, ese andar cansado, profundo, que me lee todo. Ya la estoy componiendo, por ahí voy, ¿oyeron? Yo creo que usted no la han escuchado.
1: Va bien, oyó, va bien.
0: Va bien.
1: Va bien, se parece.
3: Compadre Carlos Gerardo Camacho, feliz día del padre.
5: Claro, gracias. Que sí. Compadre, para ti y para todos los oyentes de Voces del Pacífico.
3: Ok, aquí está llegando la gente ya poco a poco. No sé, mire que habían unas gallinas en la casa del lado y se vinieron a pasar el día acá.
0: Y de una vez cayeron en la olla, ¿sí o no?
1: Cayeron en la olla.
3: Problemas solitas. Ellas estaban en otra casa y vinieron a pagar el día acá.
1: Ellas ya lo conocen.
3: Claro que sí.
0: Cutucutu,
3: bueno, ya vamos a recibir oyentes con mensajes. Muchas gracias a la gente que me está escribiendo por acá en el interno, pero a veces me es difícil responder a tiempo. ¿Recuerdan los nombres de los dos cantantes que acabamos de entrevistar aquí en Voces del Pacífico? Michel El Buenón y Willy García. Así que estén pendientes porque ahora algo pueden ustedes responder. Estamos con las frases tradicionales del Día del Padre. Lucho, una frase que usted recuerde del Bate Pérez, de su papá.
0: La frase que siempre me decía, hágale caso a su mamá. Usted sabe cómo es ella. Él se limpiaba de obligación y decía, hágale caso a su mamá. Porque sabía que...
3: Oiga, muchachos, acabo de componer otra canción.
0: Dígala.
3: Para mi amigo Medardo Pozo.
0: ¿Ya cómo dice?
3: Esa canción dice...
1: ¿Caney?
3: Un... ¿Cómo?
0: ¿Qué caney?
3: Oiga, profe, me la quitó, hombre. Del caney al bulevar, camino...
0: Se la adivinó.
3: Se putió caney. Medardo Pozo, feliz día al padre.
6: Muchas gracias, Elber. Igualmente para usted y todos los padres oyentes de esta gran emisora.
3: Bueno, ahí lo tiene. Estoy componiendo que da miedo hoy. ¿Tenemos oyente en línea?
0: Oyente en línea vía WhatsApp. Buenos días.
7: Muy buenos días, don Elber y Miguel. Y a todos los operadores de cabina. Habla Luis Maldonado.
3: Luchito Maldonado.
7: No, quería saludar ahí, participar en el programa y saludar a todos los padres de Buenaventura y de Colombia. Y que hoy sea un día de tranquilidad. Y que Buenaventura, como está pasando por estas situaciones de dificultades, pues sepamos tener tolerancia y mucha comprensión.
0: Eso sí es verdad.
3: Frases que usted recuerde, de esas frases de los padres que

0: para llamar la atención o algo lo decían así, quedaba uno parado de una.
1: Bueno, yo me crié lejos de casa, pero sí escuchaba cuando le decían, ah, bueno, entres a hacer tareas, o si no, no hay fin de semana. Y muchos otros consejos que le daban a uno y uno no escuchaba.
0: Hemos sido más de consejos que de regaños, ¿sí o no?
1: Sí, claro, todo lo que los papás le dicen a uno son consejos y no que uno los toma como regaño o como prohibiciones,
0: Ah,
1: pero
0: bueno.
1: ellos que han vivido más
0: Luchito
1: que uno, pues
0: Maldonado,
1: saben por qué
0: ahí
1: lo dicen.
0: queda registrado para participar. Muchas gracias. Oiga, ingeniero Copete, ¿y
1: Listo,
0: usted qué
1: Joel,
0: frase recuerda así de su papá, la frase
2: Elber,
0: regañadora?
2: a mí no me mientas, que
0: Elber.
2: yo también fui joven.
3: Elber.
2: Ay, sí.
0: Sí, profe.
3: Algo que nos decían la mamá y nos causaba risa. Luego ella se enojaba y tal vez a ustedes también la mamá le decía a uno, ¡éntrese para adentro!
4: Sí, mamá, ¿usted cómo dice eso? No vaya,
3: Sí.
4: no, eso no me podía ni hablar. Entre para adentro y agache la cabeza y réase bajito porque donde lo vean haciendo mueca se gana jugar
3: Claro, y la mamá se enojaba porque
0: natas.
3: se reían de ella.
0: Yo tengo un recuerdo de don Rogelio, mi señor padre, que una vez me va a visitar. Yo vivía creo que en la Cundinamarca en esa época y en un tercer piso y no nos llegaba agua porque la motobomba estaba mala. Y el señor llega justo el día que estamos con la dificultad que no había agua. Y
3: Diga
0: me
3: que usted
0: dice,
3: no
0: ¿por qué
3: había
0: no tienen
3: bañado.
0: agua? Y le digo, no, papá, es que la motobomba no funciona. Y me dice, ¿y usted no ha sido capaz de arreglar eso? Tantos años andando conmigo, ¿de qué le sirvieron? ¿No aprendió nada? Porque el señor sabe su mecánica, reparando barcos, reparando motobombas y todo. Entonces me decía, usted los años que andó conmigo, entonces que le andaba poniendo cuidado. Hasta ahí, oyó. De ahora en adelante, perdón, de ese momento en adelante, a mí se me daña algo en mi casa y yo o lo termino de dañar o llamo a alguien que lo arregle, pero no me quedo sin intentar qué hacer. Esas son las frases de los padres que a uno lo dejan
4: No
0: marcado.
4: como un amigo mío que desbarataba las cosas y cuando las volvía a armar le sobraban piezas.
3: Claro que sí.
4: Sí.
3: Pero ella
0: Creo que es
3: aprendía.
0: ingeniero y está en la cabina, me parece.
4: No creo.
2: Oiga, espera un momentico, pues, hombre, yo me estoy en un comercial.
4: Dígalo. Sí.
2: Recordarle a los amigos, aquí se recibieron más o menos unas 100 llamadas de participación. Esa lista de participación se numeró, sí, el profesor aquí numeró, y el oyente que nos dio tres números de esas personas que han llamado. Los números ganadores son el número 26, el 32 y el 12. El 26 corresponde a Miguel Bonilla. Por favor, el amigo Miguel Bonilla, si está por ahí, que se traslade urgente, pero ya. Ese es un bono que creo que el hombre cuando lo reciba va a quedar feliz.
4: Sí, entre más demore, más rápido
2: Entre, sí,
4: caduca.
2: más rápido, que venga ya por el bono, que está aquí listico. La otra persona, 32, fue el señor Elber Vidal Valenzuela. Lo estamos esperando, que venga también por su segundo bono. Oiga, le cuento que están buenos los bonos. Sí,
3: Venga,
2: están buenos.
3: venga, doctor, de pronto con él hay dificultad porque él no, él es profesor y está en la parte rural, trabaja en Puerto
0: Ah, no,
3: Marisales.
0: se le
4: No hay
0: guarda.
4: problema, se le guarda.
0: Se le guarda.
2: Bueno, listo. Y el 12, Silvio Solís, que también nos llamó y participó. Lo estamos esperando para que venga a reclamar aquí su bono. Entonces, que por favor vengan aquí
0: Nadie.
2: ya.
4: Antes de las 2 de la tarde.
2: Antes de las 2 de la
0: Nadie
2: tarde.
0: silba como Silvio Silva, porque cuando Silvio Silva fue porque Silvio Silva le enseñó a silbar.
3: Es porque Silvio Silva le enseñó a silbar.
2: Entonces recordamos finalmente los ganadores. Miguel Bonilla, a favor venirse. Elber Vidal Valenzuela, que se le guarda. Y don Silvio Solís, que por favor vengan acá, cédula en mano para que reciban su bono, que en esta mañana de puro premio. Estamos aquí divertidos. Oiga, frase de papá. Lo digo yo y punto. Fin de la discusión.
4: Sí.
0: Sí, señor. Pero vea
2: Espere.
0: que los papás aprendían muchas frases de las mamás también, ¿no? Porque todo el tiempo era, vaya, hable con su mamá, y cuando la mamá lo regañaba a uno, después ellos se copiaban los regaños.
3: Lo que su mamá diga.
4: Dios, papá, ¿me da permiso para ir a tal parte? Vaya, dígale a un mamá. Si ella le
2: Así
4: da
2: era.
4: permiso, sí.
2: Sí, así era. A mí no me venís con cuentos.
4: Pero ahí era donde aprovechaba uno que era hijo vivo. Vaya que lejos, mamá. Mamá, vaya que lejos, papá. Papá, mi mamá me dijo que sí. Ah, bueno, vaya. Y después se desquitaban con el pobre viejo.
3: Entonces, cuando uno iba de la mamá a decirle, decía ella, lo que diga tu papá.
4: Y papá dijo que sí.
3: Y entonces le preguntaban a él y él decía, lo que diga tu mamá.
2: Y ahí lo dejaban tenía, a uno. Ahí lo tenían a uno.
4: Sí. No volvía, no salía uno ese día.
0: Óigame, muchachos.
4: Dígalo.
0: Tengo una dama a mi lado, muy hermosa, muy querida, muy simpática, que ella quiere saludar a todos los padres de Buenaventura.
4: Diga lo contrario para que vean.
0: Su papá lo va a saludar y le va a mandar el número del Neki para que la salude.
4: Ay, ay, ay.
0: Danielita, ¿cómo estás?
5: Hola, Elber, muy bien, gracias a Dios. ¿Y tú? ¿Cómo vas?
0: Feliz día, hombre. Gracias. Los voy a dejar con la curiosidad ya porque ellos deberán estar preguntando, ay, ¿quién es ella? ¿Quién será la que está hablando? No les voy a contar de mucho, pero es una niña muy linda, muy hermosa, que les manda saludos, muchachos.
5: Gracias. Hola, ¿cómo están? Mi nombre es Daniela Tobar. Saludando a todos los padres, a los padres responsables, irresponsables, los buenos, los malos, padres, padre, ¿no? Y pues nada, todo está dicho.
0: Padre súper inspirada.
4: Sí, lo dijo todo, irresponsable, responsable de todo, pero en caso de un papá.
0: Sí, sí, ahí están resumidos. Bueno, ok, compañeros, yo ya me estoy despidiendo, pero los dejo a ustedes con toda la dinámica de este día, de esta programación. Al ingeniero Copete, sabe que queda en casa. Muchas gracias. Mono, se le cayó ahí algo. A todos, para que sigan disfrutando de Voces del Pacífico. La verdad que para mí es un agrado poder compartir con ustedes, así sea en la distancia. Lucho sabe cuánto lo aprecio, cuánto lo quiero. Lo mismo al profe Neftalí, mi querido Cascarrabias, al ingeniero Copete, que sabe que esta amistad de muchos años no es un tema político, es un tema de hermandad. Así que mil gracias a ustedes por todo, a los padres, un abrazo muy especial. A mis amigos, a mis compadres, que voy a seguir componiendo hoy, voy a seguir escribiendo, y a más de uno le va a llegar su canción. Y a toda la audiencia. Me dice acá mi compadre Oscar que no, ya está subiendo a Spotify las dos primeras canciones que escribí. Entonces, hoy vamos a monetizar, mejor dicho. Hoy salimos de pobre. Hoy salimos de pobre y pasamos a extra pobreza.
4: Me encanta que la fe que se tiene cantando.
2: No, sí, pero sí, le fue sí, bien.
0: Yo tengo fe.
4: Todo cambiará.
0: Dice. Pero todo cambiará.
4: Mira, siga cantando que acá salió el sol.
0: Que no tengo más plata. Bueno, pórtense bien. Chao, chao.
4: Chao, chao. Y
0: ojalá listo, que llueva. Gracias. Pero por la noche, porque por la tarde tenemos bingo.
4: Listo, señor.
2: Bueno, señor. Okay.
4: Tenemos oyente en línea vía WhatsApp. Buenos días.
6: Muy buenos días.
4: ¿Con quién tenemos el gusto?
6: Con Doris Caicedo, de acá del barrio Juan 23.
4: ¿A quién felicita en este día, Doris?
6: Ay, no me dejaron largo rato esperando.
4: Qué pena.
6: Felicito
4: mi amor
6: a todos mis sobrinos, que son padres y madre. Felicito también, primero que todo, al Creador, a Dios Padre Celestial, Creador de todo, que bendice a este pueblo, nos ilumina. Gracias, Papito Dios, por ser gran padre. Primero a él, y segundo a todos estos padres del mundo, especialmente a los de Juancho, estos papitos, algunos que son papá de verdad, otros que son papá de mentirita.
4: Listo, Belleza, muchas gracias por llamar.
6: Bueno.
4: Que tenga buen okay día. Oyente en línea, buenos días.
7: Buenos días.
4: ¿Con quién tenemos el gusto?
7: Con Jennifer Valencia.
4: Jennifer Valencia. ¿A quién va a felicitar en este día?
7: A todos los papitos de mi familia, mis amigos, cuñados, etcétera, etcétera.
4: A ver.
7: Porque si me pongo a enamorar uno, nunca termino.
4: Sí. ¿Y qué les desea para este día?
7: Que Dios los bendiga, que sigan esos padres ejemplares.
4: Ok. Muchas gracias por llamar, Belleza.
7: Y el refrán que del papá.
4: Sí.
7: Mi papá me decía, la carne es débil.
4: Ah. ¿Cuántos nietos tiene ahora?
7: No, señor, no tengo.
4: Ah, me encanta. Eso quiere decir que le hizo caso a ese consejo que le dio papá.
7: Sí, claro.
4: Ah, bueno.
7: Apliqué.
4: Eso está bien. Gracias por llamar, Belleza. Bueno, que tenga buen día.
7: Que sea un feliz día para ustedes también.
2: Muchas gracias, muy amable.
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0: Bien.
1: 11:21 minutos de la mañana.
0: 11:21 minutos en Voces del Pacífico, entregando unos detalles hoy con motivo de la celebración del Día del Papá.
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0: Qué bien, y también estamos con más detalles, el que quien venga con una bandera de Buenaventura y quien venga con una bandera de Colombia.
1: Aquí, aquí los estudios de Voces del Pacífico aquí, en el barrio Los Pinos.
0: Estamos entregando, y vamos a ver quién nos llama, también para que nos dé un número a mirar qué detalle aparece.
1: Sí, señor. Necesitamos alguien.
0: Mientras la persona ya se prepara. Sí, bien pueda.
1: Sí, sí. No, todavía no ha llegado.
0: Se prepara. Doctor Copete, bien pueda.
2: Hombre, no, profe, no. Agradecer aquí la llamada y el mensaje de Josefina Esther Cortés.
0: Acá Chepa.
2: Aquí la popular Chepa está en plena sintonía. Invitando también al famoso sancocho hoy para los padres.
0: Sí.
2: Le agradecemos a Chepa
0: claro mensaje. Que sí.
2: Y las felicitaciones que nos hace llegar a
1: pesar de que está maluquita.
0: Siempre, con todos los domingos, ella está ahí en la caseta comunal ofreciendo un exquisito y delicioso almuerzo bien rico.
1: Sancocho de gallina hecho en fogón de leña.
2: Ah, bien. Sí, señor, que nos acaba de llamar y de escribir. Le deseamos también pronta recuperación a Chepa. Vean, no, para recordarle, por favor. Oye, no quiere, la gente no quiere premio, no quiere premio.
1: A ver, sí. Recuerde los ganadores, por favor.
2: Los ganadores, Miguel Bonilla, lo estamos esperando. A Luis Diusa, que ha estado muy activo en la mañana de hoy, tiene por ahí un bono.
0: Sí.
2: Está pendiente, no ha venido. Bueno, Elber, me dijeron que está en la zona rural. De todas cuentas, es bueno mencionar a Elber Vidal Valenzuela, también uno de los ganadores. Y Silvio Solís, que lo estamos esperando aquí en la emisora Voces del Pacífico.
1: En el barrio Los Pinos.
2: Barrio Los Pinos.
0: Y también estamos esperando a alguien que venga con la bandera de Buenaventura.
1: Y otra con la bandera de Colombia
0: para
1: entregarle un obsequio muy bonito.
0: A cada uno.
2: Qué oye, bien. Es la primera vez que yo veo que la gente llega unos bonos, y voy a decir así, bonos, y no vienen por sus bonos, oiga.
0: Así es la vida, así es la vida. A veces uno como que hace a un lado lo que le sirve.
2: Ah.
0: Ya, no, de pronto hay dificultades, de pronto se están arreglando, necesitan bañarse. Para venir a reclamar
1: y no hay agua.
0: Imagínese cómo se viene así, sucio. No, porque es que recuerde que los viejos decían, si vas ahí al centro, tenés que bañarte.
1: Sí.
0: Sí, ese tenés que bañarte, ese era seguro, mejor dicho.
1: Si no baña, no sale para ningún lado.
0: Si no baña, no sale.
2: Oye, aprovechar también aquí para hacerle un saludo muy especial a los moradores del río Yurumanguí. Estamos aquí frente a una gran postal de San Antonio de Yurumanguí.
0: Muy rico,
2: feliz
0: muy
2: padres,
0: rico, muy rico.
2: Feliz Día del Padre para todos ellos. O sea, que le disfruten.
1: Yurumanguireños.
0: Le escuché ayer antier al profesor Madison que los yurumanguiseños hicieron su fiesta.
2: Sí,
0: como que
2: claro.
0: En estos días, ya hicieron su fiesta de ellos. Ya, con tambora, con marimba, con cununo, con el WhatsApp. Bueno, bien rico, sí, adelante.
1: Oyente en línea, buenos días.
3: Sí, excelente, excelente, buen día para ti, mi profe, y para todos los papitos del mundo entero. Que el Señor derrame sus gracias, sus bendiciones, y que disfruten en familia, que es lo principal, familia unida. Dios siempre está uniéndolos y bendiciéndolos.
0: ¿Con quién hablamos?
3: Hablamos con la señora Lidia Ibargüen de la Independencia.
0: Lili Ibargüen.
3: Livia Ibargüen, Netalí, por favor.
0: ¿A quién va a saludar?
3: Netalí, yo quiero, por favor, que me puedas aclarar algo. Yo escuché el nombre de un diusa que quedó ganador, me imagino que uno de los míos. Entonces, por favor, quería saber si era John Diusa o Juan David Diusa o David Diusa.
0: No, es don Luis Diusa, un señor, creo que pensionado de Puerto de Colombia.
3: ¡Ave María!
0: Que perteneció al grupo Bacaná.
3: Ay, por Dios, ya, también no importa, ya hice los dioses.
0: Pero entonces haga una cosa usted, amiga.
3: Dímelo, dímelo a mi profe, compañero,
0: dímelo. Díganos un número, del 1 al 70.
3: El 18.
0: Por aquí, doña Livia Ibargüen llamó y anotó a John Alexander Diusa.
3: Perfecto.
0: Livia Ibargüen llamó y anotó a John Alexander Diusa. El señor John Alexander Diusa debe presentarse. Se ha hecho merecedor a un detalle bien bonito. Puede venir por aquí por los estudios de Voces del Pacífico.
3: Bendiciones, gracias. Bendiciones. Muchas gracias, compañero. Bendición para todos.
0: Venga, no cuelgue. Otro número.
3: Dímelo. Sí. Otro número. Ok. El número 6.
0: Por aquí aparece el número 6. 5, 6. Uy. Álvaro Angulo.
2: Don Álvaro.
0: Álvaro Angulo. El compañero de Voces del Pacífico.
3: Bueno, sí, ganó.
0: Ganó, sí, señora. Qué bien. Bueno, mi señora, muchísimas gracias.
3: Bueno, compañero, bendiciones para ti y para todos. Gracias.
0: Qué bien.
2: Bueno, ahí está.
0: Doctor Copete.
2: Vamos a reiterar aquí el saludo y las felicitaciones a todos los padres, invitarlos a continuar luchando por este Buenaventura querido. Nos estamos absolutamente seguros de que los malos tiempos pasarán. Y por supuesto, me dio mucha alegría en este recorrido que hicimos ahora ver a los padres sentados en los andenes compartiendo con la familia. A mí me parece que eso es lo que siempre ha sido el ADN de todos los bonaverenses, lo que ha sido el ADN de todos nosotros aquí en Buenaventura. Paz, tranquilidad, armonía, compartir con los vecinos, aspecto que a veces piensa uno que se ha olvidado, pero realmente no. Así que felicitaciones nuevamente a todos los padres en el día de hoy.
0: Usted decía que los malos tiempos pasarán, pero qué bueno, y mi Dios está con nosotros para que nos ayude a salir adelante, por lo menos con esto del agua, que se arregle eso del agua y que no sean pañitos de agua tibia, sino que eso lo arreglen bien, porque una de las situaciones que están comentando los que saben de eso es de que el tubo, que es bien grande, está como al aire. Entonces quieren que ese tubo se sostenga sobre algo y no haya peligro o problema de que el tubo se partió, porque de pronto el tubo descansando en algún lugar no hay tanto problema. Luego lo del agua, poco a poco ir mejorando lo de los trancones, porque es que la verdad que vamos a morirnos nosotros con tanto trancón que hay en Buenaventura, casi que semanalmente, casi a veces dos trancones en la semana, o eso de que siempre por las tardes los tractomuleros forman su trancón para que ellos puedan circular sin ningún problema y los demás vehículos no puedan hacerlo, no está bien. Entonces tenemos que rogar entre todos y buscar la forma de salir adelante para que la ciudad mejore.
2: Totalmente de acuerdo. Hay que seguir trabajando fuertemente en ese tema de la problemática de Buenaventura. El tema de la tubería de 39 pulgadas, pues lo que está ocurriendo ahora es porque no se han hecho el mantenimiento preventivo y periódico que debió hacerse. Es una tubería que se construyó por allá en el plan de desarrollo de la CBC. Estamos hablando por ahí del año de 1982-83. Y desde esa época, pues normalmente no se le ha hecho mantenimiento a la tubería. Lo otro es que las bases de la tubería, pues con el paso del tiempo se han ido socavando, y como usted lo acaba de mencionar, pues algunos tramos están en el aire, y por supuesto pues que si no hay cómo se soporte, pues esa tubería pues tiene que colapsar. Pero bueno, esa es parte de la dinámica de lo que hay que hacer en este Buenaventura querido. Y la verdad es que hoy pues estamos muy contentos celebrando el Día del Padre. Nos están reportando hoy sintonía muy buena en varios sectores de la comunidad, donde todo el mundo se está prestando a celebrar, invitar al papá al restaurante. Bueno, chévere, muy bien, eso es la dinámica.
0: Muy bueno eso. Y también nos alegra inmensamente que nos estén amplificando en Puerto Marizalde, en el Bajo Calima, por el Río Dagua, por Zabaletas, por San Marcos, por Anchicayá, por Llano Bajo, por todos estos lugares rurales del municipio de Buenaventura. Qué bueno, feliz Día del Padre para esos lugares.
2: Perfecto, ¿no? Y el Cisneros nos acaba de llegar también. Tenemos ahí llamadita. No.
4: Sí, señor. Oyente en línea, buenos días.
5: Hola, buenos días.
4: Bájale el volumen a su radio, por favor.
5: Buenos días.
4: Buenos días. ¿Con quién tenemos el gusto?
5: Con Jesús Antonio Camacho.
4: ¿De dónde nos llama, don Jesús?
5: Del barrio Nueva Frontera.
2: Nueva Frontera.
4: ¿A quién va a felicitar en este día?
5: Hombre, a usted por tan maravilloso programa que lo hacen recordar a uno tantos momentos bellos. Y para felicitar a don Ventura, mi suegro querido.
4: ¿El apellido? ¿Nombre completo?
5: Ventura González.
0: ¿Y cuál es el nombre de usted, amigo?
5: Jesús Antonio Camacho Valencia.
0: Jesús Antonio. Listo.
4: Muchas gracias por llamar.
5: Bueno, pues, que estén bien. Muchas gracias.
0: Bien, muchísimas, a usted muchísimas gracias. Mira, ahora que recuerdo este nombre del señor Ventura, hay personas que tienen el nombre de Buenaventura. Buenaventura. Y la verdad es que yo he conocido a algunos de ellos y no sé si qué otro aparece de pronto con el nombre de una ciudad. No sé si alguien se llame Cali, no sé si alguien se llame sí, pero Candelaria
2: es el de ¿cómo llamas el grupo? Bahía.
0: Sí, pero ¿quién se llama así? Por lo menos, ¿quién se llama Popayán? No, nadie. ¿Quién se llama Pasto? Nadie. ¿Quién se llama Ibagué?
4: No.
0: No aparece, Lucho.
4: Apellido sí,
0: que
4: pero
0: tenga nombre no. El nombre, sí, no, el nombre de un municipio de Colombia. ¿Cuál será? Vamos a ver. Sí, como que no.
4: Sí los hay, pero pues difícil, porque es que hay tanto municipio, profe, tanta ciudad.
0: Sí, los municipios de Colombia son como 1,105, algo ahí. Tiene que haber alguno. Sí. Ibagué, no.
2: No.
0: Soacha, no.
2: No.
0: Ya. Pero ese es...
4: Ahí conozco a alguien que llama América.
0: América.
4: Ese nombre sí lo conozco, que lo hay.
0: Sí, pero ningún municipio se llama América, o sí se llama. De pronto sí, uno no sabe. Magdalena.
4: Aquí dice nombres de herencia indígena o colonial. Hay gente que se llama Aracataca, Jericó.
0: Jericó sí.
4: Armenia. A veces. Jerusalén.
0: Sí.
4: Esos son barrios de Bogotá.
0: Sí.
4: Jordán, Jerusalén y Belén.
0: Sí. Belén sí, también. Hay gente que llama Belén.
2: Belén. No, más que todo con apellido. Bello es...
0: Con el apellido funciona más. Pero con el nombre, muy poco. Pero bueno, qué bueno que uno se llame... ¿Cómo dijo usted? Jericó. Eso es en Antioquia.
4: Sí, señor.
0: Qué bueno que...
2: Caldas como apellido también funciona. Caldas.
0: Sí.
4: Caldas.
0: Empezando por el sabio Caldas. ¿Qué más?
4: Belén,
0: sí, Belén. Había una profesora que llamaba Belén. Profesora Belén, sí. ¿Quién más?
4: Apellido Restrepo. Como el municipio aquí. De Restrepo,
0: aquí apellido llegando, Restrepo, llegando sí. A Uga.
4: Sí, señor. Tenemos oyente en línea. Buenos días. ¿Con quién tenemos el gusto?
6: Homer Becerra González.
4: Homer Becerra González.
6: Homer.
4: ¿A quién va a felicitar? ¿O se va a felicitar usted también?
6: Mis hijos todos están en la bocana nadando yo.
4: Bueno, entonces, don Homer.
6: Para felicitar a todos los padres de Buenaventura, al mío, Manuel Heriberto Becerra y su familia y su... hermanos, bueno, y mis primos hermanos también.
0: Sí.
6: El ingeniero Copete, yo creo que no se acuerda de mí, pero yo sí me acuerdo de él cuando vivía aquí en Bellavista por el Teófilo.
2: Claro, carrera 47 de Bellavista.
6: Ah, y jugamos básquet con Martín, Pan Belén, Abuelo y todo eso, ¿se acuerda?
2: Sí, claro, ¿cómo no voy a olvidar? Entramos a la cancha a las 7 de la mañana y eran las 10 de la noche y todavía estamos jugando.
0: Sí, uno jugaba de noche. Yo no
4: jugaba. Hasta que salía la mamá y, ¿qué no te pensás entrar o qué?
0: No, pero es que la mamá le decía a uno, si llegas después de las 6, te castigo. Y uno quedaba después de... A mí, ¿cómo me van a pegar? Pues yo me quedo hasta más tarde.
4: Vale, entonces, muchas claro, gracias.
0: Oiga, amigo, denos un número del 1 al 85.
6: Del 1 al 85,
0: sí.
6: El 25.
0: El 25. El 25. José Mosquera. José Mosquera.
7: Aquí tiene un bono. Sí.
0: Puede venir por un bono. A reclamar un bono. Y usted, amigo Homer. ¿Usted dónde está?
6: En Bellavista, sino que ahora perdí la vista.
0: Y bueno, todo. venga por...
4: ¿Dice que perdió la vista?
6: Sí, sí perdí la vista, pero tengo baja visión, pero bueno, así mismo llego.
4: Puede venir por un obsequio aquí a Voces del Pacífico, a la emisora. Estoy aquí hasta las 2 de la tarde, con mucho gusto.
0: Ya,
4: okay. Para entregárselo a usted, o venga, si manda a alguien, lo manda con su documento de identidad, por favor.
6: Bueno, una de las frases también de los que a mí, que me decía mi papá, de entrate, ya sabía que era entrate, ¿no?
0: Sí, entrate.
4: Ese entrate con el tono que venía incluido para entrar.
0: Claro, sí, sí. Ya ves, ¿no?
4: No lo habían tocado a uno, no lo estaban llorando.
6: No, y ya había hecho algo y vení, de entrar.
0: Entrar.
6: Ya sabía yo para qué era.
0: Entrar.
4: No pregunte para qué es que usted sabe.
0: Ya, y no vas a correr, ¿oíste?
6: Ya,
0: no vas a correr porque la tierra se abre y te traga.
6: O te quemo los pies.
4: Ay, ay, ay. Listo, manito, muchas gracias.
6: Bueno, mi gente.
0: Qué bueno recordar.
2: Gracias. Okay, gracias, muy amable.
0: Esas cosas de los viejos ya. Bien, oiga, también. Oiga, venga con la bandera de Buenaventura.
4: Y otro con la bandera de Colombia.
0: Hay un detalle para ellos.
4: Sí, señor.
2: Oye, ahí le hice la tarea al profesor. No, sí hay. Mire, Cartagena.
4: Ah, sí.
2: Y hay personas que se llaman Cartagena.
4: El cantante.
2: Sí. Florencia.
0: Sí, señor.
2: Ahí va.
0: Mondragón.
2: Victoria.
0: También.
2: Y tiene el nombre. Ahí le hice la tareita. Ya. Libertad también.
0: Qué
2: Trinidad. Buen. Hasta calle.
4: Trinidad. Sí, señor.
2: Soledad de
4: Soledad Atlántico.
2: Atlántico. Colombia. Y también hay personas que llaman Soledad.
0: Colombia. Sí. También sí. Se llama
2: Colombia, claro.
0: Hay gente que llama Colombia.
2: Tengo una prima que llama Colombia.
0: Sí.
2: Colombia. ¿Sí? Entonces, no, siempre aparecieron Carmen del Atrato, Carmen y Carmen. No, ahí aparecieron nombrecitos.
0: Para que vea.
2: Ahí aparecieron nombrecitos, sí, que coinciden con los nombres de los municipios.
4: Hay bastantes, pero pues hay que buscarlo, manito, porque hay más de uno sin tocar.
0: Se calentó esto porque llegó algo bien rico y sabroso.
4: ¡Ay, mamá!
2: Ahí les trajeron su detalle del Día del Padre. Oye, está bien la cosa.
4: Sí, está bueno. Uno que habla tanto se va. Yo que casi no hablo, y cuando hablo como desaparecido cuando aparece. Vámonos con un break musical y ya regresamos.
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0: 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Oyente en línea, buenos días.
1: Buenos días, Luisito, profesor Metalí, el ingeniero Víctor Copete, que se encuentran en el estudio. También un saludo especial a nuestro director, cantautor, el Berrenguifo, que sí, aquí ya del aire.
0: ¿Con quién tenemos el gusto?
1: Iris Cárdenas, de acá del barrio Brisas del Pacífico.
2: ¿Ingrid?
0: Iris.
1: Elizabeth Cárdenas, del barrio Brisas del Pacífico.
0: Wow. ¿Y a quién va a felicitar en este día, además del al cantante compositor y a nosotros?
1: A ver, a mi esposo, José Ángel Caicedo Colorado, acá en Brisas del Pacífico, y a mi hijo que se encuentra laborando, Miguel Ángel Caicedo Garcés.
0: Ok, belleza. Gracias por llamar y estar en sintonía de Voces del Pacífico.
1: También, un saludo muy especial a los compañeros docentes de Pablo Emilio Carvajal, y en especial a los de la sede Nuestra Señora de la Misericordia de Vista Hermosa, la mejor sede.
0: Ok, muchas gracias por llamar.
1: Ya, a ustedes por escucharme.
0: Oyente en línea, buenos días.
3: Buenos días.
0: Sí, ¿con quién tenemos el gusto?
3: Mi nombre es Santiago Vázquez Mosquera. Hoy día vengo a felicitar a mi papá.
0: ¿Cómo se llama el papi?
3: Todo lo que me ha dado. El nombre de papá es Einer Alberto Vázquez Loaiza.
0: ¿En qué barrio?
3: Barrio Doña Ceci.
0: Ok, ¿y qué le quieres decir a tu papi?
3: Que lo quiero mucho, gracias por todo lo que me ha dado, gracias por ese amor bonito.
0: Ok, muchas gracias por la llamada, mi rey, que tenga buen día.
3: Señor.
0: Listo. Vámonos con otro break de musical y ya regresamos.
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1: La hora 12.
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0: Bien. Lucho, ¿la hora en Colombia?
1: Son las 12:06 de la tarde.
0: 12:06 en la tarde en Voces del Pacífico, la emisora que lo tiene todo hoy. Oiga, fecha especialísima, 14 de junio, celebración del Día del Padre.
1: Seguimos esperando a las personas que traigan la bandera de Buenaventura o la de Colombia para darle un detalle. Y
0: vamos a ver, vamos a agregarle. El taxista que por aquí aparezca y se arrime aquí a la emisora.
1: Un taxista que esté por aquí cerca, que esté escuchando la emisora.
0: Aquí viene por el detalle. Si aparece un motociclista, hombre, también hay un detalle para el motociclista. Si aparece el que viene en la bicicleta, también hay un detalle para el que anda en la bicicleta. Y si aparece uno a pie, pues también, para que sean los cuatro.
1: Para que
0: cuatro detalles vamos a entregar ahora.
1: Si llegan
0: ahora.
1: Aquí es porque están escuchando Voces del
0: Claro público. Que sí. Seguro que sí.
1: Ingeniero.
0: Muchísimas gracias, hombre,
2: por la gracias, visita. Gracias, profe, muy amable a nuestro director, amigo. La verdad, Elber, muy agradecido con la invitación de haber participado en este especial de Voces del Pacífico para el Día del Padre. La verdad que me la gocé, la pasé chévere aquí compartiendo con todos ellos, recordándole a los ganadores que vengan por sus premios, que ahí están. Ahí hay bonitos, hay detalles, hay de todo. O sea, todo eso se hizo con mucho cariño y con mucho afecto. Don Luis Enrique, muchas gracias, muy amable.
1: Gracias.
2: Le reitero mi saludo nuevamente del Día del Padre, que termine de pasar un día delicioso. Tocó trabajar, ¿no? Pero bueno, yo creo que ahora en la tarde
1: lo van a
2: atender.
1: Ya tengo una invitación por ahí de uno de mis hijos a almorzar, así que salga de aquí voy a meterle el diente a comida.
2: Ya, al profe, muchísimas gracias. A los oyentes, muchísimas gracias por participar. Mi nombre es Héctor Copete. Para mí fue un gran honor haber compartido con ustedes en la mañana de hoy. Reitero mis felicitaciones a todos los padres que nos escuchan, a todos los padres de Buenaventura. Mil y mil bendiciones para todos y muchísimas gracias por haberme dado la oportunidad de compartir con todos ustedes en esta mañana.
1: Gracias a usted por haber venido, ingeniero, y por aquí en cualquier ocasión especial. Usted sabe que está en su casa.
2: Muchas gracias, Luis.
0: Y estamos esperando que vengan el de la bicicleta, el de la moto,
1: el del taxi
0: y el que viene a pie, como también el de la bandera y el de la otra bandera, para entregar esos detalles hoy en esta celebración tan especial, Día del Padre.
1: Sí, señor.
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0: 12:30.
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0: Qué bien. 12:54 del día.
1: 12:54 en el evento de hoy, día, celebración del Día del Padre. Muchísimas gracias a los colaboradores, la doctora Zeneida Caicedo, directora financiera y administrativa de la Alcaldía de Buenaventura, el señor Cristóbal Caicedo, representante a la Cámara, Livia Mosquera Viveros, concejal de Buenaventura, Isabel Olaya Cuero, representante internacional del Magisterio, Betty Segura, secretaria de Salud de Buenaventura, Merlin Joana, directora de Vivienda, Thompson Cárdenas, concejal de Buenaventura, Ana Lucía Morales, secretaria de Turismo, Francisco Paredes Pachito, concejal de Buenaventura. Muchísimas gracias y feliz Día del Padre.
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0: Qué bien, y no olviden que hoy, con motivo de esta fiesta tan especial, ahí donde la amiga Chepa, la presidenta de la Junta de Acción Comunal, ahí por la caseta comunal, exquisitos almuerzos, para que usted llegue y almuerce, o si no, lleve la olla.
1: Sí, señor. Estamos deseándoles a todos un feliz Día del Padre y que la pasen en familia muy rico y que Dios los bendiga.
0: Claro que sí. Un saludo muy especial para todos ustedes en esta fecha especialísima, celebración del Día del Padre. Llegamos al final, entregamos los detalles. Felicidades para todos. Sí, señor. Ya por ahí hay como que alguien muy pendiente de este detalle. Sí, vamos a ver si usted tiene la oportunidad de que arrime, pues mucho mejor. La dirección es de Elber Rengifo Micolta, el compañero Luis Enrique Pérez Forero, yo soy Neftalí Henao Sierra. Que pasen un feliz día y que continúen en sintonía de la programación estupenda que les brinda Voces del Pacífico, la emisora que lo tiene todo, donde hoy hay alegría en todos y cada uno de los barrios de Buenaventura. Hoy hay felicidad en todas las casas de Buenaventura porque están reunidas las familias, el papá, con los hijos, con todos, en esta celebración tan bonita y tan importante. Feliz Día del Papá.
1: Chao, chao.
2: 1:03. 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

0: 1:29.
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0: Que Dios lo bendiga. Muchas gracias.
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0: 2 y 30 minutos.
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0: 3 y 1 minuto.
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0: ¡Gózala!
1: Ay, vamos bien. Vamos bien. Bueno, ahí hay uno por ahí que le estaba preguntando dos o tres cositas para que me orientara de su experiencia. Va a interpretar dos temas. Uno lo hizo Johnny, ¿verdad? Lo grabó Johnny.
2: Johnny Vázquez, sí.
1: No quiero morirme todavía, y por el ojo de la cerradura fue
2: Frankie Hernández.
1: Pero nosotros tenemos aquí para interpretar estos temas que popularizó la orquesta del maestro Boy Valentín, y les Marvin Santiago.

0: Marvin Santiago.
1: Linda melodía. Dios me los bendiga a todos, ¿sabes? Y este es para ustedes de Bobby Valentín. Pero antes que Bobby, fue papá Dios que les plació así. No lo olviden. Cuando estén en la galera, mirando para arriba para que le caigan bendiciones, porque para abajo lo que hay es, ya tú sabes.
2: 3:31.
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1: La hora 4 en punto. 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

0: 4:31.
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0: 4 y 59 minutos.
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0: 5 y 30 minutos.
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1: La hora 6 en punto. 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

0: 6:31.
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1: La hora 7 en punto. 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